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0: Ya. Fútbol en Continental, ya estamos una vez más en Ciudadela para vivir un nuevo encuentro de San Martín, ya listos, esperando lo que va a ser el partido del equipo de Orfila frente a Temperley. Hace poquito se enfrentaron y ahora toca acá, en Ciudadela, todavía con un poco de sol, ya entrando en el crepúsculo de esta jornada. Vamos a meternos con un partido muy importante que lo vivimos durante toda la semana en Sports Continental, hablando con los protagonistas, como siempre. Arrancamos de esta manera la transmisión desde Ciudadela. En la operación técnica está Manuel Godoy. Y aquí, en la cabina y en el Estadio Ciudadela, tenemos un equipazo. Es de primera, como siempre, en Sports Continental, ya en Ciudadela. Y lo presento al comentarista, el analista que tenemos en Sports Continental, el que más sabe, no hay dudas de eso. Y sobre todo hablando de San Martín, que entra ya en una etapa crucial del torneo y él lo sabe mejor que nadie. El profe Carlos Roldán, aquí con nosotros. Profe, ¿cómo va? Buenas tardes.
1: Hola, Gabriel, ¿cómo te va? Muy buenas tardes a vos, a todo el equipo, a Emma, que nos pone al aire, a la gente que ya nos estaba esperando. Una tarde ideal. Va a ser una tarde-noche ideal para jugar al fútbol, todavía con un sol, que la tribuna de la Pellegrini se está reflejando. Muy poca gente, a pesar de que faltan ya un poco menos de 45 minutos, muy poquita gente, pero esperemos tener un estadio con buena presencia, porque este San Martín, que viene de empatar en San Juan y que desde que asumió Alejandro Orfila está invicto, hoy quiere encontrarse nuevamente con el triunfo. ¿Para qué? Para que el resultado del fin de semana anterior

0: allá en Mendoza, en Maipú, le pueda servir aún más.
1: Gusto, como siempre, escuchar los conceptos del profe de Carlos Roldán aquí con nosotros en Sports Continental, y lo dije, con un equipazo para saludar, en este caso, a Lisandro Cazorla Licha, que va a estar, como siempre, con toda la información de San Martín en esta previa, cuando aparece Temperley a hacer los movimientos precompetitivos. Licha, querido, buenas tardes.
2: Muy buenas tardes, Gabriel, querido, ¿cómo le va? Al profe Carlos, aquí todo el equipo, la audiencia, como siempre, un placer. Estamos en Ciudadela con una tarde con muchas ilusiones de fútbol. Ha aparecido Temperley, de a poquito el equipo de Nico Domingo, que viene hace 9 sin perder, 8 partidos consecutivos sin conocer la derrota. Son 5 victorias y 3 empates para el equipo de Nicolás Domingo. Recordemos que hace 4 fechas se enfrentó con San Martín, lo que fue empate en campo del Gasolero. Hoy, en el equipo de Domingo, hay 2 bajas sensibles, una más que otra. El capitán, Adrián Arregui, el ex hombre de San Martín, no va a jugar, por acumulación de tarjetas amarillas, igual que Gabriel Auche, el demonio, quien había sido titular en el último partido de San Martín, tampoco jugará hoy en el equipo de Nicolás Domingo. Pero también hay altas, Agustina, ¿no? ¿Cómo te va?
3: No me voy, sí. Bueno, bien lo decía Lisandro, de las... También olvidé que me preguntó. Sí, así es, Temperley vuelve a Gelini, sí, para lo que va a ser el partido de hoy contra San Martín. Bueno, contarle que también está lindo el día, chicos. Está bastante lindo, acompañado de un solcito. Y también, por otro lado, San Martín, bien lo decía Lisandro, que hay 2 cambios con respecto al último partido. Juárez entra por Salazar, que llegó a la quinta amarilla, y Dielos entra por la lesión de Alfaraz, ¿sí? Eso serán lo que nos prepara para hoy. Contarle a la gente también que nos siga escuchando a través de la 100.1, también a través de la web en www.continentaltucumán.com.ar y todas nuestras redes sociales. Gabriel de la Vega, ¿verdad? Sport Continental.
1: Justo como siempre, Agustina Ibarra con nosotros también, que volvió a la cancha. Volvió a la cancha, ya lo pedía, y esperemos que le dé suerte también, que le traiga buenos resultados a San Martín, a todo el equipo y sobre todo Orfila, que sigue invicto, todavía no ha perdido, Licha.
2: Todavía no ha perdido Alejandro Orfila, uruguayo, Mister Orfila, aquí en San Martín. Lo cierto es que San Martín, en el historial, tampoco ha perdido contra Temperley aquí en Ciudadela, Se han jugado 2 veces, fue una victoria para el Santo, un empate contra el Gasolero también. Son 6 partidos aquí en la Primera Nacional, ganó 3 San Martín, empató 2 Temperley y fue un empate únicamente entre Gasolero y Cirujas, Lo cierto es que tenemos un partido realmente interesante, profe, como le decía. Temperley hace 9 partidos que no pierde, Son 8 partidos sin conocer la derrota de manera consecutiva, 5 victorias para el equipo de Nicolás Domingo, 3 empates, hoy marchando cuarto, en busca seguramente de ganar, de sumar de 3, porque si gana, llegaría a 37 puntos y podría quedar segundo el Gasolero. En caso de que no, y que el que sume sea San Martín, el equipo de Orfila podría posicionarse quinto por el momento, Sería un partido realmente engranaje, crucial para ambos. Pero antes, profe, también puedo decirles que hubo fútbol en la B Nacional, Hubo fútbol, jugó Estudiantes de Caseros, perdió contra Ciudad Bolívar, que jugó con una camiseta bastante particular, no sé si la vio, una camiseta en honor a la selección, con la cara de Messi, en el pecho. También jugó Tristán Suárez, que le ganó 1-0 el Lechero a Chacarita. Y Atlético Rafaela, la crema, le ganó 1-0 a Nueva Chicago.
0: También va a continuar este torneo con los siguientes partidos, porque no termina acá. Después de Rafaela con Nueva Chicago, que terminó recién, San Martín de Temperley, y en el día de mañana, domingo, hay una tira de partidos donde ahí se va a dar, de acuerdo a los resultados de hoy, cómo quedan posicionados tanto Temperley como San Martín. Y el día que quedó aplazado, Atlanta Almagro, que se dice que se iba a jugar los primeros días de agosto, también un partido muy atractivo, porque Atlanta quiere seguir liderando este torneo y necesita...
2: Nancy Jujuy ha empezado a decaer y venía ganando todo el Lobo Jujeño, y ahora vienen a empatar 2 partidos seguidos, ha empezado a pincharse el equipo de Hernán Pellerano y Atlante quiere aprovecharle. Tiene un partido menos, tiene 2 puntos de diferencia, pero también tiene que jugar Jujuy, y no es el Jujuy que va a jugar recién el partido programado en una semana. Supuestamente ya va a haber fechas confirmadas, hay que ver, profe, si se juega o no se juega. Lo cierto es que los jujeños por ahora tienen 38 puntos y el Santo tiene la necesidad de ganar el día de hoy para seguir con su objetivo, que era afianzarse entre los 8 primeros. Por ahora lo está consiguiendo, por ahora se ha alejado los últimos puestos y ha salido del abismo. Veremos para qué este San Martín, si mantiene lo que ha mostrado, si no ha sido casualidad y ha sido causalidad el partido contra Almagro. Esperemos ver hoy su mejor versión. No cuenta con su delantero predilecto, Orfila, que es Lucas Faras. Salió por lesión en su recto izquierdo, ¿no? En el posterior.
0: Hay una pequeña lesión muscular donde tal vez lo tenga 15 días, 20 días fuera de la actividad. Y con respecto a esto que decías, lo hablábamos esta semana con Gabriel Carvajal, donde, y después lo tiene por ahí nuestro querido Manuel, ahí en la operación, vamos a poner también algunas palabras de él, pero decía que, y coincidíamos, que para que le sirva el empate que había tenido en Mendoza contra Maipú, hoy le vendrían muy bien los 3 puntos, porque evidentemente empatar de visitante y ganar local lo posiciona. Pero también tener los convocados, querido Licha.
2: Hay novedades. San Martín, han aparecido caras que hace rato que no estaban convocados por el Santo hoy: Darío San, Nahuel Manganeri, Alejandro Galván, Guillermo Rodríguez, Barnizari, Nicolás Ferreira, Rodrigo Ayala, Carabajal, Agustín Graneros y Milton Ríos, el chico del 5 Huracán, que no venía de ser convocado desde el partido justamente contra Temperley, cuando asumió Orfila. También está Matías García, que vuelve, Santiago Briñones, Nicolás Castro, el Cuco, Jorge Juárez, Leo Monroy, Cabrera, Álvaro Vélez, Gonzalo Rodríguez, Diego Dieros y Mauro Verón, profe. Uno pensaba quizá por el estilo de juego de Orfila que podía llegar a apuntar a un Verón, a un Gonzalo Rodríguez, jugar más corredores. Lo cierto es que todo apunta a que el titular el día de hoy será Diego Dieros, ¿no?
0: Sí. Bueno, estimo que porque por la continuidad que venía teniendo Dieros y porque fue uno de los cambios que siempre hizo en estos partidos. Estimo que sí. Pero atención, que se me hace esto, me hago cargo yo lo que digo, que lo de Mauro Verón podía ser también un primer recambio ahí en la posición, o por necesidad o por un cambio de 9 contra 9. También hay otra modificación que me parece que tal vez venga por alguna lesión, venga por algo que no puede estar el jugador.
2: Así es, bueno, Víctor Salazar llegó a la 5ª tarjeta amarilla, por lo tanto no va a jugar el partido de hoy. El número 4 aparece Jorge Juárez en su lugar. El Barba vuelve a ser titular luego de cuántas fechas, Lo cierto es que uno esperaba quizá que podía ser Leo Mondo el que supla a Salazar. Parece ser que se decanta por la experiencia, El profesor Rufina va a ir directamente por Jorge Juárez, mientras que hoy en el partido de San Martín Temperley va a impartir justicia Federico Benítez, acompañado de Marcelo Bistocco, de Manuel Cerale, y el cuarto árbitro, Alejandro Sionti, profe, terna arbitral confirmada para el partido.
1: Bien, escuchamos Lisandro Cazorla con toda la información. Estamos en vivo desde la Ciudadela en Sports Continental. Ya calienta el conjunto de Temperley y también San Martín. A ver, Agus, si me escuchás ahí, está cerquita del...
4: Hola, chicos, ¿me escuchan?
1: Excelente, Agus.
4: Sí, bueno, sí, estoy acá ya cerca de lo que es la zona baja y estamos viendo también a lo que son San Martín haciendo los calentamientos precompetitivos, también lo que es el equipo visitante, que es Temperley, y comentarle que de a poco, de a poquito ya se va acomodando la gente en la cancha, y bueno, vamos a ver si es que algunos se animan a hablar, ¿sí? Porque estoy cerca de los hinchas. Hola, ¿cómo estás? ¿Cómo ves San Martín para hoy?
5: Qué pregunta. Espero que bien. La verdad es que el partido pasado no vine, pero con los comentarios que me hicieron los chicos, está bastante bien. ojalá que podamos repetir el triunfo.
4: ¿Venís solo, acompañado?
5: Solo.
4: ¿Solo? ¿Estaba la eso?
5: No, mis hijos ya no vienen, así que vengo solo.
4: Perfecto. ¿Algún mensaje que le querés dar a los jugadores?
5: Bueno, espero que jueguen como hinchas, que pongan toda la técnica y dejen el corazón en la cancha.
4: Perfecto, muchas gracias. Bueno, eso es lo que nos decía uno también de los hinchas, comentarte que muy de a poquito se van acomodando la gente. Lo decíamos, un sábado bastante lindo acompañado del sol, que no es para menos, 24 grados actualmente hace, chicos. Bueno, a ver, acá también hay un hincha. Hola, ¿cómo
2: vale.
4: estás?
2: A acá ver si tenemos a tener un resultado.
4: Hola, ¿cómo están? ¿Algún partido para hoy? ¿Algún resultado? Acércate un poquito más, ¿no te escuchó?
6: 2-1.
4: ¿Venís con tu... ¿Es tu papá?
6: ¿Quién es? Mi tío.
4: Mi tío, perfecto. ¿Te gusta venir a la cancha?
6: Sí, me encanta.
4: ¿Sí? ¿Algún mensaje que le querés dar a los jugadores?
6: Se pongan mucho huevo y que salgan a ganar.
4: Bien, muchas gracias. Bueno, chicos, volvemos con ustedes. ¿Cómo?
6: Gracias,
4: volvemos con ustedes, chicos.
2: Excelente, Agus. Agustín Ibarra trabajando allí en la zona de Plata. La peón, cuídense, Agus. Ya en un ratito seguramente aquí más cerquita donde están los pupitres, para vivir lo que va a ser San Martín. Temperley con un equipazo, estamos en Sports Continental con el profe Carlos Roldán. Es el momento de vender en Radio Continental, y el que vende es Emanuel Godoy. A la vuelta nos metemos de lleno con las formaciones, ya confirmado San Martín, y también el gasolero. En un ratito se viene el santo del Luis en Sports Continental.
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0: Seguimos con la previa de Ciudadela en un ratito, en menos de media hora. San Martín va a enfrentar a Temperley cuando ya tenemos confirmaciones acerca del 11 de San Martín. Y tenemos que decir, profe, que es lo que veníamos hablando en el programa durante la semana, teniendo en cuenta las bajas obligadas que ha tenido San Martín en caso de quinta amarilla, lo que ha pasado con Salazar, la suspensión, y es por eso que Jorge Juárez va a ocupar su lugar, y además el lesionado Lucas Faraz, que deja su lugar para que ingrese Diego Dielos. No toca mucho más. Alejandro Orfila, el uruguayo, mantiene los mismos, que el resto son los mismos que jugaron en Mendoza, con Nico Ferreira y Ezequiel Parnizari en la saga central, por izquierda Rodrigo Ayala, en la línea de volantes Agustín Graneros, que parece ser una fija para Orfila, junto a él el cordobés Santiago Briñone, con la 10 Gabriel Carabajal, que charló con nosotros en Sports Continental. Por la derecha va a estar Bruno Cabrera, por la izquierda Álvaro Vélez y el centro delantero Diego Dielos. El 11 de Orfila, el 11 de San Martín para enfrentar a Temperley.
1: Así es, esas dos variantes obligadas, una, las dos obligadas, ¿verdad? Entonces, me parece que San Martín con esta variante busca con Dielos tener presencia en ataque como lo tuvo en varias oportunidades del partido. Y en varios momentos del torneo, donde Dielos, aparte de haber marcado dos o tres goles en lo que va del juego, me parece ser un jugador que, si lo pueden utilizar como cabeza de área, como pivot, sin tener que él tirarse de atrás, me parece que sería mucho más productivo. ¿Por qué? Porque los últimos juegos que tuvo jugando de titular, él se tiraba atrás porque no le llevaba juego y perdía su relación en el área. Para mí, tiene que tener la paciencia, tiene que estar ahí, tiene que tener movimiento de frente, de ataque, no tirarse atrás, porque es el que debe complicar a los marcadores centrales para que los extremos, los volantes puedan ingresar a través de movimientos técnicos, tácticos, que los puede llegar a aprovechar. Eso es lo que se pretende con Dielos, que es totalmente diferente al Faraz, porque Alfaraz es un jugador más rápido, más dinámico, más explosivo, tiene otro sentido de ubicación ahí, y más allá de que también Alfaraz lo han posicionado como extremo por derecha o por izquierda, me parece que maneja mucho mejor todo el frente de ataque. Y después, en la presión, en la primera presión para la recuperación, que son los delanteros los que tienen que llevar esa actividad primaria, bueno, Alfaraz es mucho más rápido. De hecho, que hubo casos en algunos partidos que Alfaraz fue a tratar de expresarse como ir a buscar la pospérdida, esa presión alta, y lo había logrado. Vamos a ver si con Dielos lo puede llegar a lograr, puede él no abandonar tanta esa zona del medio que tanta necesidad tiene que tener, porque es una situación estratégica, una situación táctica estratégica que no hay que dejar de aprovechar.
0: Muy bien, ya confirmado entonces San Martín, lo explicaba, lo comentaba el profesor Carlos Roldán. Nos vamos acercando al partido, faltan 20 minutos para que arranque el partido. Vamos a ver. Estamos con Agustín Ibarra también, con todo el equipo de Sports Continental. Agus, comentame un poquito el movimiento. Va llegando el público, de a poco, a cuenta gotas, se va acercando el público para ver a San Martín frente a Temperley.
2: Sí, muy tranquilo todavía lo que es la cancha, pero sí, de a poco se va acercando lo que es el público. Mientras tanto, los dos equipos siguen haciendo los calentamientos precompetitivos, pero por el momento bastante tranquila la cancha. Decirles que, bueno, ya se escondió el sol, aparece también un poco de viento, porque, bueno, recordemos, estamos en pleno invierno, así que, pero de a poco hay movimiento, ¿sí? Ya van también preparando todo para comenzar el juego.
0: Agus, ¿Qué te parece si presentamos al cuarteto arbitral? Con esta presentación, los jueces del partido.

0: Bueno, en el árbitro tenemos a Gustavo Benítez, en el asistente número 1, Marcelo Huemayén, en el asistente número 2, Emanuel Cerale, y cuarto árbitro, Alejandro Gioniti.
1: Muy bien. Sí, sí, Alejandro Gioniti. Así que, muy bien, Agus, cualquier cosa me hablas. Mientras están haciendo alusión a lo que comentaba nuestra compañera Agustina Ibarra, y lo que llama la atención, profe, que a falta de 19 minutos para el arranque del partido hay poco público, casi como si fuese un encuentro amistoso de San Martín.
2: Sí, sí, sabes que cosa extraña, ¿no? Porque por la necesidad que se tiene de que la gente vuelva a la cancha por los resultados que se están viniendo, que son buenos y que te ayudan a que la gente vuelva al partido, pero también llegó a ellos, parecería, este gran problema que nos acosa a muchos, de que en un momento donde más a este, mira, estamos ya casi a fin de mes, la última semana, el mes de julio, donde realmente, lo decía Messi el otro día, lo dicen todos, también, lo digo yo, hay mucha gente que no llega a fin de mes, precisamente esta gente, la gente del pueblo, la gente popular, la gente que viene a la cancha, la mayoría de la gente, donde la abultada, el abultado precio que tienen las entradas, hace a que, bueno, ahora no sé, ahora y no sé, 300 personas habrá en la cancha, 400 en la platea acá, no sé, será una cosa de que, como decía, a menos de 20 minutos, realmente es una situación que a la institución se le pone cabeza.
1: Además, por ejemplo, ayer que hablábamos con Vitín Rodríguez, lo primero que dijo Vitín era que el recuerdo que tiene es que, además de que era un momento complicado porque San Martín estaba en el Federal A, es que explotaba la cancha, y eso no está sucediendo en esta campaña, profe. Bueno, veremos si los resultados acompañan para que se acerque nuevamente el público de San Martín. Lo cierto es que me marca Agustina Ibarra que ya está confirmado la visita, ya está confirmado el 11 de Temperley, y lo presentamos en la voz de Agustina Ibarra de esta manera.
0: Sí, tenemos el 11 confirmado ya de Temperley. Con la número 1, Ezequiel Mastrolia. Con la 2, Osvaldo Pacheco. Con la 3, Lucas Angelini. Con la 4, Lorenzo Monti. Con la 5, Lucas Richarte. Con la 6, Nicolás Ábalos. Con la 7, Jerónimo Tomesiti. Con la 8, Franco Díaz. Con la 9, Facundo Kruger. Con la 10, Franco Benítez. Y con la 11, Pedro Souto. Son los 11 confirmados de Nicolás Domingo.
1: En el equipo titular de Nico Domingo, y ahora vamos con los suplentes, Agus, el banco de relevos que va a tener el gasolero.
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0: Banco de suplentes del equipo visitante, Jerónimo Portau. Con la 13 tenemos a Matías Calzón. Con la 14, Franco Tirota. Con la 15, Luciano Agüero. Con la 16, Elías Quiroga. Con la 17, Eduardo Melo. Con la 18, Marcos Echeverría. Con la 19, Fernando Brandán. Y con la 20, Francisco Silva.
1: Muy bien, ese es el banco de suplentes, Federico Domingo. Nosotros reiteramos entonces el 11 de San Martín. En el arco va a estar Nahuel Manganelli. En la línea defensiva, el lateral derecho vuelve Jorge Juárez. Los zagueros centrales, Ferreira y Ezequiel Pardizari. Por izquierda va a estar Rodrigo Ayala. Los volantes de San Martín, Santiago Briñón, Agustín Graneros, Gabriel Carabajal, Bruno Cabrera arriba junto a Álvaro Vélez y Diego Dielos. El 11 de San Martín, el 11 de Alejandro Orfila para enfrentar a Temperley. Nosotros vendemos y ya nos metemos de lleno con el partido en un ratito. San Martín enfrenta a Temperley y lo vivís como siempre en Radio Continental con un equipazo que tenemos aquí en Sports Continental. Emanuel Godoy vende desde la operación técnica. Ya se viene el saldo.
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8: De vuelta a la cancha, como lo marca nuestra querida compañera Agustina Ibarra, a minutos de lo que va a ser el partido de San Martín frente a Temperley. Y ya nos metemos también de vuelta con las alineaciones confirmadas. Ya lo dijimos, ya repasamos San Martín, los dos cambios obligados. Uno por suspensión, que tiene que ver con la salida de Víctor Salazar por el lateral derecho para que Jorge Juárez vista la camiseta número 4 en esta jornada, y además afuera Arfaraz por la lesión que nos marcaba temprano, Licha Cazorla, ese desgarro que lo deja afuera, y es por eso que Diego Dielos es el elegido para ser el titular en esta jornada. En un ratito ya se van a meter en el campo de juego, Ya vamos a ir con Agustín Ibarra también para que nos cuente cómo se está viviendo allí, a minutos de lo que va a ser el arranque. Nosotros nos vamos a meter, profe, con el comentario previo de este partido. Mucho se habla, algunos dicen que Temperley se va a tirar atrás, al menos eso dijo Nicolás Ferreira, el capitán de San Martín. Otros dicen que, como Temperley es uno de los animadores de este campeonato, va a jugarle de igual a igual a San Martín. Lo cierto es que nosotros amistemos con esta presentación para el comentario previo de la fecha 22. San Martín aguarda por Temperley. ¡Fútbol, fútbol, fútbol!
6: Nosotros charlábamos en la semana y en la charla que tuvimos otra vez, lo cito a Gabriel Carabajal, los jugadores que los equipos se vienen a meter atrás, y yo le decía, mira, a mí me parece que va a ser un partido totalmente diferente. De hecho, más allá de cómo jugaron el primer partido de ellos, que en la llegada, con la llegada de Orfila, que empataron allá en Temperley 1-1, más allá de cómo jugaron, que no lo hicieron bien, a mí me parece que va a ser un partido que se va a venir a jugar a presión alta media. ¿Sabes por qué? Porque esto, Temperley no es un equipo que viene, está especulando. Temperley es un equipo en el cual está saliendo a buscar los partidos. De hecho, hace 7 fechas que no pierde. De hecho, ha tenido partidos de visitante que ha ganado. Y de hecho, tiene un técnico que, como Nicolás Domingo, que es el que interpreta un poco esto que estoy hablando. Entonces, a mí me parece que no se van a atrás. Va a ser un partido, como te dije, aquel que gana la presión alta media va a prevalecer. Aquel que tenga transición rápido a través de esas presiones, bien. Y va a ser fundamental esto. Que en el momento que tanto uno como el otro, porque no siempre va a tener uno la posesión y el otro va a estar defendiendo, va a ser que en el momento que los dos hayan perdido la posesión, el dominio territorial de la pelota, me parece que aquel que sí se achique bien en zona media-baja es el que puede llegar a hacer daño a través de las contras, a través de las acciones rápidas, o como le dicen ahora, transiciones. A mí me parece que es eso. Cuando vos estás atacando y estás atacando y estás teniendo toda la gente en posición alta, muchas veces dejan espacios o a través de juegos largos los rivales que se están defendiendo tratan de lastimar a ese que lo tiene posicionado en su campo y salir con una larga para generarle esa incomodidad que a veces te lleva a estar cómodo jugando en el campo contrario, pero la incomodidad de que a lo mejor te encuentren rápidamente en una contra. Ojo con eso, porque ya le ha pasado. Ojo con los rivales, porque San Martín lo hizo, porque viene rápido hacia a los dos extremos y me parece que por ahí también va a estar la cosa. Que domine en la zona bien de afuera, tanto por izquierda como por derecha, también va a prevalecer. San Martín, no solamente con los extremos que son de Dianis Cabrera, sino también con la subida por derecha de Jorge Juárez y por la izquierda de Rodrigo Ayala. Atención, me parece que ahí va a estar la cosa. Partido interesante, partido de vuelta, partido que está para ganar.
8: Lo analiza el profe Carlos Roldán. Cuando aparece San Martín, aparece el equipo de Orfila. Ya está en la cancha el equipo santo, el último en salir. Es el arquero Nahuel Manganelli, junto a él el capitán Nico Ferreira. También cerca Jorge Juárez, Ezequiel Panizari, Rodrigo Ayala, Gabriel Carabajal, Santiago Briñone, Agustín Graneros, Bruno Cabrera, Álvaro Vélez y Diego Dielos. El 11 de San Martín, cuando se toma la fotografía, cuando van a desplegar una bandera que dicen las Malvinas son argentinas, al igual que lo hizo Lo Celso cuando Argentina clasificó a la final ganando a Inglaterra. Aparece también el cuarteto arbitral. En minutos, Agus, se viene Temperley. Contame, Agus, ¿cómo se está viviendo allí en la platea?
9: Sí, así es, ya salió el equipo de San Martín. Equipo suplente también de Temperley, ya se acomodaron en su zona. Mientras tanto, la gente, bueno, obviamente aplaudiendo al equipo del Santo Tucumano. Contarles, chicos, que está bastante tranqui en el sentido de los hinchas. Todavía se está llenando algo, casi un 40% podemos decir de lo que está la cancha, ¿sí? Y ya estamos a minutos nada más de comenzar el partido. Ahora sí, chicos, sale el equipo de Temperley.
8: Muy bien, aparece el gasolero con el atuendo titular, como lo caracteriza al gasolero, con esa camiseta celeste, parece Belgrano, con el short negro. San Martín, que también ha salido como manda la historia, con los bastones rojos y blancos, shorts blanco y medias blancas también para el conjunto santo. Aparece Temperley, el equipo de Nico Domingo. Recién ustedes lo escuchaban en el análisis al profe Carlos Roldán hablando de este Temperley, que es animador de esta zona B de la Primera Nacional, y todo da a entender, profe, que vamos a tener un lindo encuentro aquí en Ciudadela cuando se viene el saludo Fair Play. El capitán de Temperley es el arquero Ezequiel Mastrolia, y en San Martín el capitán desde la llegada de Alejandro Orfila es Nicolás Ferreira. Hacen el saludo Fair Play, profe, y ahora sí, de a poquito, muy de cuenta gotas, llega el público, sobre todo la barra que suele estar en la tribuna de calle Rondó, pero por el momento falta ese clima de cancha, profe.
6: Sí, así es, clima de cancha, clima de estadio que no nos tiene acostumbrados San Martín y el público de San Martín esto. Tal vez, insisto en esto, en el tiempo y el mes que estamos, ya llegando al fin de mes, cerrando este mes de julio, la gente, que hay muchos problemas económicos en la Argentina, donde también le llegó al fútbol, también le llegó a los clubes, producto de que la gente no puede venir a ver un partido, la gente le está costando, y me parece que esto está sin ver los estadios, donde no solamente acá, vimos también en primera la poca gente que va a ver los partidos.
8: Bueno, lo dijiste y apareció, apareció la banda sonora. Ahora sí empiezan a escucharse más, Agus, los bombos, las trompetas. Ya hay más movimiento también en la tribuna de San Martín.
9: Así es, se acompaña la hinchada y, bueno, las banderas que ya estaban al principio nada más haciendo presente, y ahora sí ya está la gente con todo el equipo de músicos, podemos decirlo, acompañando lo que es San Martín.
8: Bueno, cuando se demoraron en llevarle la bandera que dice gracias selección, ahora sí se vuelve a tomar otra fotografía, el 11 de San Martín, pero con una pancarta, Agus, agradeciendo a la selección argentina.
9: Sí, así es, agradeciendo a la selección, y bueno, también la bandera que tenían de la isla, la de las Malvinas, sí, era una réplica también de lo que hicieron el equipo de la selección argentina, porque está tal cual con las mismas letras que tenían esa bandera.
8: Muy bien, estamos con Agustín Ibarra, con el profe Carlos Roldán. Ya se viene el partido, ya se acomoda el arquero de Nahuel Mangalelli en el arco de la Bolívar. El santo que, como siempre, va a atacar en el primer tiempo hacia el arco que da en a calle Rondó. Se prepara Diego Dielos. Me parece que ganó el sorteo Temperley. Va a mover el gasolero, el equipo que hoy tiene bajas importantes, afuera el demonio, afuera Gabi Auche y afuera también Adrián Arregui, el ex San Martín, por haber llegado a la quinta amarilla. Vamos a ver si San Martín puede hacerse fuerte de local. Es el momento cuando hay fútbol en Ciudadela. Juega el Santo, juega San Martín frente a Temperley.

0: El que la tiraba hacia atrás era Cruz, era un pelotazo largo, después le hacían falta a Diego Dielos, iba a ser pelota favorable para San Martín en zona defensiva, en lo que es para... No, cobró al revés, cobró al revés el juez. Ahora sí, va a ser para Temperley, juegan los zagueros centrales. Pacheco la toca con Ábalos. No es muy clara la seña del juez, No es clara la seña del juez. Ahora sí le pide que vuelvan a jugar y ahora sí el que mueve es Richard, el 5 que tiene Temperley, la pelota del gasolero, la primera posesión del partido, llegando al primer minuto, la va a revolear del zurdazo de Mastrolli, el arquero de Temperley, va y lucha el 9 que tiene el gasolero, se va esa pelota finalmente y va a ser lateral para San Martín, desde el costado izquierdo lo va a hacer Rodrigo Ayala, el ex Deportivo Madryn, va a catapultar hacia el centro para que llegue Diego Dielos, pivotea Diego, el pase de zurda largo y va a ser lateral finalmente para Temperley.
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0: Bueno, ahora sí, tenemos un minuto y medio, empata San Martín sin goles, frente a Temperley, el lateral lo va a hacer el gasolero, la visita desde el costado derecho, pasando la mitad de la cancha, lo asilga Monti hacia el medio, intenta Temperley cuando va a cruzar Ezequiel Pernizari, domina esa pelota y ahora sí el zurdazo largo, no podía, el rebote que le queda a Temperley, cuidado con esto, el golpe de cabeza era de Nico Ferreira, queda viva esa pelota por la punta derecha, va la visita, quiere encararlo a Pernizari, pone bien el cuerpo, el vikingo le hace rebotar, cuidado con este rebote que queda en el medio del área, va Temperley, la primera es del gasolero, la revolean para arriba, pero termina completando como puede Ayala con la diestra y ahora sí termina en el último hombre de Temperley, en el 6, en Nicolás Ábalos. Bueno, profe, un equipo que viene a jugar, que viene a proponer.
2: Bueno, tal cual lo decíamos, ¿no? No se vino a meter atrás, por lo menos en estos primeros minutos. Con un sistema de 4-1-4-1, está copando la zona media a un 4-2-3-1, el que propone San Martín, pero eso está en un
0: fuerte que tiene vuelta. Y va Cabrera, pelea Bruno Cabrera, quiere tirar el centro, rebota esa pelota. Y tenemos el primer tiro de esquina, el primer córner. Esta noche ya se ha iluminado por completo ahora sí el estadio con las luces. El primer tiro de esquina para San Martín. Y se prepara el número 10. Está Gabriel Carabajal. Está cerquita también Ayala. Vamos a ver la primera pelota parada para San Martín. Se mueve Pernizari. Algo dice Ferreira. Se mueve Dielos por detrás también. Algo habla el árbitro, el juez del partido. Le va a dar el número 10, el derechazo de Carabajal pasado para Diego, el golpe de cabeza imperfecto, sigue la pelota y a ver si se va o no, si puede llegar Ayala, la quería pelear, la termina sacando Temple, Juan de Largo, pero va el cruce de Cabrera, había infracción, sí, infracción, y va a ser pelota defensiva para Temperley.
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0: Bueno, profe, la primera para San Martín, el tiro de esquina de la punta era casi Dielos.
2: Sí, Dielos, que si Dielos hubiese llevado a la gente, entraba por detrás de la esposa Ferreira, Solo, se la logró peinar, lo sacó de acción, ninguno de los dos pudo.
0: Mueve Temperley, pelotazo largo de Mastrolia, la dejaba pasar Pedro Souto para que vaya Temperley por la punta izquierda, se va finalmente esa pelota y va a ser lateral para San Martín. Agus, comentame cómo lo vive el técnico de San Martín, ¿qué dice Alejandro Orfila?
3: Gaby, te cuento que está parado de lado a lado, ahora con las manos en el bolsillo, y muy formal, busito negro y también un pantalón negro. Mientras tanto, el técnico visitante también está de manos cruzadas, ¿sí? Viendo expectantes a los dos equipos, los dos técnicos.

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2: Muy bien, allí nos comentabas, Agus, de cómo está Orfila y también dijo Domingo, cuando había un pelotazo que pasó por todo el área, profe, nadie la sacó. Por suerte estaba atento Nahuel Manganelli, el arquero que tiene San Martín.
3: Así es, una jugada de lateral, gente de la derecha. La verdad que Manganelli la termina agarrando bastante peligroso. Ninguno lo fue a buscar, ni lo de San Martín, ni lo de Temperley, por fortuna. Pero atención, que esto es un partido, como dije, y de vuelta, que los dos están buscando. La medida que tiene la pelota en la búsqueda del juego preciso, juego rápido, transiciones rápidas.
2: Y eso quiso hacer el arquero de San Martín, que sacó rápido, la mandó al lateral, y por eso el saque de manos, en este caso para Temperley, desde el costado de derecho, allí por calle Pellegrini, el saque de manos, que era de Monti, intentaba y peleaba Facundo Kruger, el pase hacia atrás, vamos a ver si llega a presionar Dieros, bien, gana esa pelota, número 9 de San Martín, que retrocedió algunos metros, vamos a ver si lo llega a contactar con Carabajal, el pase filtrado, no podía llegar, se movía el Álvaro Pérez, la termina despejando la defensa de Temperley, tenemos lateral, para San Martín.
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3: Eso fue literal, Gabriel Carabajal, ese paso con el ingreso de Vélez, le quedó corta, excelente, un poquito más larga, no sé qué hubiese pasado, ¿eh?

0: Saque de arco bien por Panizzari, firme en esta.
1: Bueno, viste, cortaron, fueron rápido, 4 contra 4 en el duelo. Ganó el hombre de San Martín. Atención, porque si se pierde, no hay bloques cortos. Los bloques no son cortos, las zonas no son cortas, se puede complicar.
0: 7 minutos de la primera etapa, empata San Martín 0-0 con Temperley.
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0: Salió jugando de abajo Manganelli, el pase era del Tucu Juárez, después le hacían infracción a Cabrera y sale jugando San Martín por abajo. El pase hacia atrás de Ferreira. El Fosa jugando con su compañero de saga, el vikingo Panizzari. Retrocede algunos metros Briñones, tocando de primera para Nico Ferreira. Ahora toca un poco más la pelota San Martín en su campo. Se la vuelve a dar Briñones. Ferreira lo mira hacia atrás para Manganelli. Cuidado con esta porque va a presionar el delantero de Temple y la tira revoleando. Es Manganelli con el pecho, bien. Ayala, vamos a ver si pasa a la mitad de la cancha, la cruza todo. La Pixel 11 lo va a dejar pasar Jorge Juárez, engancha uno, después se le fue, no le hicieron falta, sale jugando Temperley por la punta izquierda abajo, era Graneros, mandando la pelota al lateral, será saque de manos para Temperley.
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0: Bueno, el saque de manos del lateral izquierdo, la manda por el medio, para que corra Franco Díaz, tocando en corto. Tratando, al menos eso era lo que quería, después se equivoca. Ayala, hay un rebote, cuidado con esta, porque va Temple por la punta derecha, tiene el centro. ¡Oh! El cabezazo de Kruger. Y hay gol de Temperley. Lindo cabezazo de Kruger. La tiró cerquita del palo derecha de Manganelli. Perfecto el centro, me parece que hay un desvío. Y la termina metiendo solo de cabeza Kruger. A los 9 minutos de la primera etapa gana Temperley 1-0, le gana San Martín.
1: Lo anticipamos, no es que seamos, que hayamos adivinado, sino que vemos cómo está uno, cómo está otro y cómo estaban antes de enfrentarse. Y los dos con la misma actitud, más allá de que con sistemas diferentes, pero no es de extrañar lo que hizo. Si yo pienso este equipo de Temperley se viene a meter atrás, seguramente estaría en una posición mucho más baja que lo que lo encontramos. Ahora robaron una pelota, ganaron la posición, fueron por derecha, tiraron centro, Kruger como punta de cabeza de área, metió ese cabezazo que dejó casi parado a Manganelli. Gana Temperley 1-0, ¿qué digo? ¿Gana bien? Sí, gana bien.
0: Agustina, vamos con Agustina para que nos cuente cómo se le vio en el banco de San Martín. Ya me contás, Agus, ¿por qué pasa? San Martín quiere buscar el empate, la pelota pasa por Carabajal, ahora sí, el pase largo, recupera Temperley, cuidado con esta, mete el enganche, el número 7 Tomasetti, juega en corto con el 10 que agarra la pelota Franco Benítez, jugando para el lateral derecho, y ahora sí empieza a tener la pelota Temperley manejando el partido. Agus, contame cómo se vivió este golpazo en el banco de San Martín.
3: Bueno, el técnico le decía a los jugadores, creo que hay una falta, Gaby, ponemos con vos.
0: No hubo nada, Agus, se tiró el jugador de San Martín cuando pedían penal, pero complicado Orfila, se lo vio complicado en este momento.
3: Sí, le decía igual tranquilo, le decía a los jugadores, está más cerca ahora del campo de juego, mientras tanto que el equipo visitante se abrazaron todos, también saltaron los suplentes y bueno, mientras tanto la hinchada sigue alentando a lo que al Santos. Y recordemos que es un partido que podría marcar un punto de inflexión de las aspiraciones de ambos, sí, de ambos equipos para pelear el ascenso directo.
0: Muy bien, cuando intentaba Vélez por la punta izquierda, la termina embolsando el arquero de Mastroglia, el saque largo, rebota en su compañero, va a ver lateral para San Martín. Profe, ¿qué quiso engañar al árbitro ahí? Me parece que era Vélez el que se tiró y pedía penal.
1: Sí, pero bueno, decíamos, cortaron un partido de ataque directo, ¿no? Donde había cortado San Martín, pase directo, cerró justo el jugador de Temperley.
0: A Vélez el pase para Ayala, tira el centro Ayala, termina pegando esa pelota del Monti. Y por eso va a haber tiro de esquina para San Martín.
1: Sí, a mí me parece que tampoco, uno se tiene que apurar tanto y descompensar.

0: es un partido que recién 10 minutos, 11 minutos, casi 11, y todavía hay mucho tiempo. No hay que descompensarse en estos momentos.
1: 12 minutos del primer tiempo, pierde San Martín 1-0, tiro de esquina desde la punta izquierda. Le va a pegar a Carabajal, allí de la esquina de Pellegrini rondó, se mueve Dienos, el centro de Carabajal corto, termina rechazando Pacheco, le va a quedar la pelota a Agustín Granero que toca hacia atrás para Jorge Juárez, el que quedó de último hombre, va a tocar en corto con el cordobés Santiago Brignone de zurda para Agustín Graneros, en dos tiempos, el Graneros le da el pase a Cabrera, pasa el Martín por la derecha, Cabrera toca en corto para Graneros, la termina recuperando Temple y ahora sí le queda a Cabrera, va a tirar el centro, no lo pasa aún, ahora sí el centro de Cabrera pasado. Se fue esa pelota y va a ser saque de arco para Temperley.
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0: Desayunamos un buen partido. Bueno, eso es lo que estamos viendo. Esto es lo que está relatando nuestro relator Gabriel, donde es un partido que es de atención, tanto para todos. Porque acá el que robó una pelota y va directo tiene probabilidad.
1: Cuando se viene el saque de arco de Temperley, le va a dar Mastrovli el zurdazo largo pasando la mitad de la cancha. Parece que se va esa pelota, no golpea y ahora sí se va. Y va a ser saque de manos para San Martín desde el costado izquierdo. Se prepara Ayala. Allí por calle Pellegrini se mueve Ayala. También cerquita lo tiene a Graneros. Se mueve. Eso es lo que quiere Ayala. La va a catapultar. ¿Pasando o no? A ver qué hace, lo busca Carabajal, ahora sí lo encuentra Carabajal, que la abre por la punta derecha para que pueda subir Jorge Juárez, va el tucumano en lateral derecho, hace una pausa, lo tiene cerquita Carabajal, la pelota va para Brignone, que está un poco más adelantado, la pisa Brignone, el toque ahora sí de Cabrera de primera, triangula San Martín, va Jorge Juárez, el centro es pasado por abajo, la termina embolsando finalmente Mostroglia, bueno, empieza a jugar a San Martín.
0: Sí. Pues es que está en directo el juego, casi no hay no hay circulación, va el juego de toque a toque pero hacia adelante. Me parece que esto es lo que yo decía, que el no confundir lo bueno que se está haciendo con el apresuramiento, que eso te puede llevar a una confusión y no tener la claridad suficiente para poder encontrar el espacio.
1: Tocarte Bueno, tenemos ya casi 14 minutos y medio. Pelotazo largo de Jorge Juárez para que vaya Cabrera. Va San Martín buscando la pina. Cabrera no llegaba. Dielos termina rechazando como puede Ábalos. Y va a ver lateral para San Martín. Lo hace rápido Cabrera. El golpe con el pecho de Jorge Juárez. El centro hacia atrás termina despejando como puede. El volante de Temple le queda finalmente a Brignone. Va San Martín, va, quiere el embate. La pinchaba Gabriel Carabajal, pedía mano, sin embargo le pegaba en el pecho, eso es lo que dice. Después la pelea, Carabajal termina rechazando la defensa de Temperley. Para que corra Franco Benítez por la punta derecha, lo va a cubrir Ezequiel Parnizari. Va a dejar que salga esa pelota y va a ver el lateral para San Martín.
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1: Partido movido en Ciudadela, lo pierde San Martín desde los 9 minutos. El gol de Franco Kruger de cabeza, ya tenemos 15 y contando la pelota es de San Martín. El lateral no llegaba, Dielos terminaba despejando, le queda finalmente a Richarte. Toca y toca Temperley y ahora sí se anima. En campo contrario, va a jugar hacia atrás. El pase para Osvaldo Pacheco, más hacia atrás para el arquero Ezequiel Mastrolia. Claro, ya con el resultado 1-0, cambia un poco, empieza a tocar para el número 6, para Nicolás Ábalos. Sale jugando, eso es lo que quiere hacer Temperley, lo va a presionar Carabajal, va Dielos, lo va a presionar el arquero que termina rechazando con la zurda de primera. El golpe de cabeza va a ser de Nico Ferreira en dos tiempos para que vaya Brignone. Ahora sí con el pecho la mata a Nico, pero había falta de Brignone y en el círculo central habrá infracción para San Martín.
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1: La pelota de Brignone, la cruza toda para que vaya Rodrigo Ayala, pasando la mitad de la cancha en dos tiempos. Retiene esa pelota, cerquita lo tiene a Carabajal. A ver qué hace. Carabajal se lo encuentra a Álvaro Vélez. Ahora sí, el pase de primera para Ayala. Va San Martín por la punta izquierda, Zanico Brignone. Va al centro de Brignone y le rebota en su marcador. Sigue la pelota para San Martín. Va Brignone, tiene otro centro. Dice el árbitro que va a ser saque de arco. Bueno, intentaba el son.
0: Porque la pifió. Te quiso tirar el centro, la pifió y la pelota salió afuera. ¿Sabes qué? Vos fijate que están teniendo mejores pases Temperley que San Martín. Estamos justo en eso. Mirá cómo encuentra el servicio.
1: Se animó a salir jugando el arquero de Temperley. Tres pases y ya están en mitad de cancha. El que tiene la pelota es a Tomaselli, el número 7, que la pinchan para el área, pero va a cubrir bien Panizari. La pelota que le llega al arquero Manganelli. Agus, estamos con Agustín Ibarra, cerquita de los bancos de suplentes. Contame, Agus, ¿cómo se está viviendo el partido allí en la platea?
3: Bastante, bastante movido. Se está mirando también lo que es la cancha de a poco, pero lo podemos decir que el técnico de Alejandro Orfilia ya se empieza también como a incomodar, ¿no? Empieza también a darles algunas indicaciones a los jugadores. Recordemos que con este técnico el equipo se mantenía invicto y acumulaba 4 presentaciones consecutivas sin conocer la derrota. Sí, todavía queda mucho del partido todavía, así que vamos a ver qué le espera para San Martín.
1: Muy bien, cuando le hacían falta a Briñones y el árbitro del partido saca otra cartulina amarilla, sacó 2, ¿eh? Y la presentamos, primero molestó el 5 y ahora el 8, presentamos las amonestaciones del partido.
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1: Muy bien, amonestado entonces, primero el número 5, Arcarte, ahora Franco Díaz se encarga de tarjetas, por eso se enojó Nico Domingo, el técnico de Temperley.
0: Sí, en menos de 30 segundos, menos de 15 segundos, amonestaron a dos por Kendo Fulles, donde van casi 20 minutos de primer tiempo. Está para los dos. Está para
1: A Vélez, el pase para Briñones, se le fue largo el control, fue muy bueno el cambio de Carabajal, A ver, ahora sí la pelota para Briñones, la vuelve a abrir por la punta izquierda. Se quiere meter como puede, Vélez. La termina embolsando el arquero Mastroglia. Y es por eso que pedía calma recién, Vélez, pero fue bueno el intento, profe.
0: Sí, así es. Porque el cambio de Callejón Tricho al lateral izquierdo y le pegó como venía, ¿no? Y la verdad que le dio bien, más allá de que no había ningún jugador de San Martín en ese primer pan.
1: Va San Martín, va, que agarra la pelota, es Agustín Graneros, se la cede para Carabajal, que tira al arco, termina remontando en la cabeza del marcador central de Temperley. Sigue viva esa pelota, va a presionar Cabrera, termina remontando la defensa. Vamos a ver si llega Nico Ferreira, cuidado con esta que le ganó bien el 9, ganó bien, a ver si tira el pase para el lateral derecho, para Lorenzo Monti, que viene de atrás, se acomoda San Martín, va Monti, amaga, la abre para su compañero, para Díaz, a ver si llega, se le fue largo el pase, tira el centro, Manganelli la embolsa. Cuidado con esta, porque casi se complica San Martín, casi se complica el Fuso Ferreira.
0: Sí. Qué rápido que salen. Esto es lo que te digo. ¿Y sabes cuál es el tema? Que está un poco largo San Martín. Como equipo,
1: Se equivocó Carabajal en esta, cuando filtraba apurado, era Tomasetti. Aplaude Domingo, aplaude el técnico de Temperley, cuando sale rápido San Martín. Ahora el pase para Cabrera, que se caía, le hace rebotar finalmente el Richarta, que está molestado, y va a haber lateral para el Santo.
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1: La pelota que pasa en este caso por Agustín Graneros es el que sale jugando con Nico Ferreira. Cerquita lo tiene Jorge Juárez. San Martín cae 1-0. Ya tenemos 20 minutos de la primera etapa. Vamos a ver si llega el descuento. El Santo, el pelotazo largo de Ferreira para que vaya Cabrera. El golpe de cabeza era de Angelín. Le queda finalmente a Cabrera. Era el taco de Carabajal. Se la cedía al contrario. Y por eso sale jugando Temperley de primera. La saca Souto para el medio. Va a Temperley, va. Se la vuelven a hacer a Souto. Va por la punta izquierda. No se va esa pelota. Sigue Souto el centro pasado para que salga Manganelli, le embolsa esa pelota, pide calma, el 1 de San Martín, sale jugando con Álvaro Vélez, complicado, rodeado con 3, pero sale bien, Vélez, con esa media vuelta, el pase exigido para Dieros, y está ahí en donde se apura, profe, en 3 cuartos.
0: Sí, un poco se la sacó de encima porque se vio presionado por 3 jugadores de Temperley. Bueno, me parece que la decisión que tomó fue buena, porque de ahí podía salir algo que podía dificultar zona defensiva.
1: La sensación, profe, de que está empezando a presionar de manera más prolija, escalonada, San Martín, al menos en este último tramo.
0: Yo lo veo largo, por momentos largo, veo esta defensa muy atrás, ahora no tanto, ahora ya casi está en campo contrario, pero cuando están en juego, los centrales se van un poco atrás, me parece que ahí es donde tiene inconveniente.
1: Va Carabajal, agarra esa pelota con el pecho, sigue por la punta derecha, pasa uno, pasa dos, mete el enganche, le hace falta. falta, sí, la hizo bien Carabajal porque estaba rodeado por tres. Le tocaron, lo manotearon en el pecho y lo pisaron también, por eso está en el suelo. Agus, vamos con Agustina Ibarra. Agus, contame, ¿cómo está Carabajal, el líder de San Martín?
3: Sí, ahí se está agarrando el tobillo, parece que fue el golpe, fue en esa parte, en la parte, en el pie izquierdo, sí, si bien estoy viendo. Ahora ya se levantó del piso. Bueno, recordemos, San Martín no tiene ninguna amarilla, el equipo visitante sí tiene dos amarillas, al número 5 y también al número 8, sí. Ahora están hablando el Poza Ferreira con el árbitro y bueno, se dirigen a continuar el partido.
1: Perfecto, ya ha agarrado la pelota el número 10 que tiene San Martín, él fabricó la infracción. Estamos hablando de Gabriel Carabajal, el número 10 del Santo. A ver quién se mueve. Se mueve Dielos. Algo también le dice el Fosa Ferreira. Vamos a ver si llega Panizari. También está para darle con la zurda a Rodrigo Ayala. Hay dos en la barrera, San Martín que quiere el empate. 23 minutos en este primer tiempo. El equipo Santo que cae 1-0 frente a Temperley. Tiro libre desde el costado derecho cerca del área grande para San Martín. Vamos a ver si sale algo bueno de esto cuando sigue llamando la atención el árbitro Federico Benítez. Se va a venir el centro, me parece que le da Carabajal o Ayala. A ver, el diestro o el zurdo, le da Carabajal el centro para Dielo. Pasó todo el área grande y se va finalmente esa pelota. Le pifió a Dielos, le pifió el 9 de San Martín.
0: Sí, un centro que fue el primer paso suave, un bastante blandita y la perdieron ahí en la posición en el primer palo de Piero, de cambiarle el rumbo a la pelota y poder complicarlo al arco de Temple.
1: Lástima, va a ser saque de arco para Temple cuando Agus algo le dijo al árbitro, al arquero de Temple,
3: Sí, aparentemente está como haciendo algo de tiempo, entonces se acercó el árbitro a hablar con el arquero Ezequiel Mazzolina.
1: Muy bien, ahora sí termina despejando un zurdazo excedido del arquero la silbatina estelar de Ciudadela. El lateral, el saque de manos desde el costado izquierdo para San Martín, lo hace allá, hacia atrás. Allí está Ezequiel Panizari, toca esa pelota, ahora sí para el medio, allí está Agustín Graneros. Bueno, parecía que le hacían infracción, no, dice que el árbitro, cuidado con esta mano a mano. Va el hombre de Temperley, lo termina empujando, menos mal Panizari, lo incomodó al número 9 Facundo Kruger, si no estaba el segundo de Temperley.
0: Sí, encontró los dos centrales anchos y después terminó llegando con lo justo, Parmigiani desacomodándolo y haciéndole perder la posibilidad de remar.
1: Granero para Briñones, Briñones que le abre por la punta izquierda para que suba Rodrigo Ayala, el centro de Ayala pasado, a ver si llega Cabrera, el golpe de cabeza de Carabajal, lo termina sacando casi la línea, se salvó en esta Temperley, va San Martín con el centro de Jorge Juárez, pasado para Diego, termina embolsando Ezequiel Mastrolia, el arquero de Temperley, pero es el primer remate bajo los tres caños que hace San Martín. Profe, se anima el Santo un poco más.
0: Sí, clásica, el centro a la izquierda, golpe de cabeza, rechazado hacia la derecha, centro a la derecha, centros, termina empujando las manos casi el arquero, en una situación que la deja.
1: Cuidado con esta porque la perdió Briñones, ahora sí la recupera. Una mague, sale jugando bien, ahora sí Briñones con Jorge Juárez por la punta derecha, le pasa el medio para Carabajal, tiene para pegarle. Carabajal por arriba del travesaño. Tenía tiempo y espacio, eso era lo que tenía que hacer. Bueno, de lo que era un problemón que se metió a Briñones y la recuperó. Y después el pase de Carabajal, el disparo, el intento de lejos.
0: Sí. Está bien, mira, lo llenó. Le tiró centro a la derecha, le tiró centro a la izquierda, remate de media distancia. Me está coronando San Martín, está tan por la que 5 minutos no está encontrando la pelota y sí lo está haciendo San Martín. Vamos a ver cómo termina esto. Termina dañándolo a Temperley, que lo llevó a defenderse y no poder agarrar la pelota.
1: Quizá quede algo que no hace. El golero que tiene Temperley, la pelota le queda a Briñones, quería rápido jugar hacia arriba para Cabrera, pero recupera rápido también Temperley, justo con los pases para que vaya Pedro Souto, mete la magia y lo deja fuera de jugada. Jorge Juárez corta Ahora sí, el que llega es Briñone, va por la izquierda, la pelota pasa por Carabajal, va bien Lozo, el pelotazo largo para Vélez, vamos a ver si llega Vélez, si va San Martín, va Vélez, termina recuperando bien el marcador, el lateral derecho que tiene Temperley, juegan por la izquierda, el que sube, el que se anima es Angelini, tocando de primera para Franco Benítez, rápido Temperley, cuidado con esta que queda mal parado San Martín, va a disparar el 10 a las manos. A las manos de Manganelli, partido movido, entretenido en Ciudadela y que vende en Sports Continental, ese Manuel Godoy.
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1: Sale jugando San Martín, el pase de Graneros, hacia atrás para Parnizari, va el vikingo, pide pase corto, allí retrocede Álvaro Vélez, es malo el pase porque lo atoraban, le queda solo en el círculo central a Tomasetti, juega ahora sí Temperley más tranquilo, tiene la pelota, el equipo de Nico Domingo jugando hacia atrás, para los zagueros centrales la tiene Nicolás Ábalos, más hacia atrás, para el arquero Ezequiel Mastrolli jugando por la derecha para Osvaldo Pacheco, lentamente se anima a presionar Carabajal, termina rechazando como puede, Pacheco se equivocó, se la terminó regalando a Ayala, juega de primera San Martín, o al menos eso intentaba. Briñones se la recupera rápido Temperley, son 3 contra 3, ataca el gasolero, quiere el segundo, la deja pasar a Souto, el pase filtrado para que vaya Franco Kruger, la termina encontrando Manganelli, se tiró Manganelli y abajo de la pelota, se salvó San Martín, termina y empieza también Manganelli a ser un hombre clave en el Santo.
0: Posición de terreno a la pista, San Martín que lo estaba llevando por delante hacia el arco, Australia, pero en esta contra perdieron una pelota, la que lo recuperó, se quedó rápido, mano a mano con el arquero que termina arrodillándose y la pelota le cae.
1: Un partido de locos, tenemos en Ciudadela, lo pierde San Martín, tenemos 29 minutos de la primera etapa, cae el Santo 1-0 con el gol de Kruger, la pelota es de Briñones, va San Martín con Carabajal, pelota corta que le da a Briñones, cuidado con esta, se vuelve a equivocar, un volante central de San Martín, el toque de primera Temperley, no se le puede sacar, y ahora sí Dielos va a presionar, vamos a ver si llega, no sale muy bien, listo, Richard, el número 5, tocando en corto con el 10 con Franco Benítez, se suma por el costado derecho, Lorenzo Monti, ahora sí se vuelve a sumar, toma City, toca Temperley, la vuelven a abrir por el costado derecho, es bueno el corte de Ayala, para que vaya Agustín Granero, va a tocar de corto con Ayala, bifiado Ayala, el pase corto, no puede salir bien San Martín, se la regala Temperley, va el gasolero, va por el costado derecho, intenta Tomasetti, se la filtran para que ahora sí despeje, cómo puede el zurdazo a la tribuna, a la Pellegrini, el zurdazo de Parnizari, va a ver lateral para Temperley.
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1: Muy bien, se va a venir el lateral, el saque de manos para el gasolero, ya vamos a ir con Agustín Ibarra que está cerquita del banco de suplentes, es de Nico Domingo y también de Alejandro Refila, se viene el lateral, el Temple lo va a hacer Monti por el costado derecho, se mueve Richarte, el lateral al área, termina cortando bien, era Briñón, el pelotazo largo de Rodrigo Ayala para que vaya Diego, se tiene que recorrer la pelota, Samantito frente de cabeza en las alturas de Partizan, el rebote que le queda finalmente al marcador de Temperley, va a Vélez, la pelea San Martín como puede, sin embargo termina rechazando el número 6 al marcador central que tiene Temperley, le queda Nico Ferreira, la para ahora hacia Briñones, pide la infracción, quiere pasar entre dos, le hizo bien Graneros, el pase corto, termina corto ese pase, sale Temperley, un partido que no da respiro, va a presionar bien Briñones, no hay falta, va el Santo, va con Juárez, va San Martín, lo tiene por izquierda, lo tiene Vélez, el pase de zurda, que Jorge Fuentes para Vélez, tocando hacia atrás para Yala, ahora si llega el tanto, tenemos 31, la tiene cerquita Vélez, vamos a ver si juega hacia atrás, ahora sí para Parnizari, intenta San Martín, cae 1-0 en Ciudadela, el pase por el círculo central para el Fuerza Ferreira, atrás Temperley, le ocupa los espacios, va Cabrera por la punta derecha, el pase hacia atrás de vuelta para Graneros, toca de primera para el Fuerza Ferreira, se acomoda San Martín, cerquita lo tiene Jorge Juárez, elige mejor jugar por Cabrera, la para con la diestra, el pase para Carabajal, no lo puede pasar a su marcador, está firme Tomasetti, sale jugando Pedro Souto, el zurdazo de Souto, bien por Juárez, que no deja salir limpio a Temperley, y ahora sí la termina revoleando la defensa de Temperley, en las alturas va el Fuerza Ferreira, ya Barbosa, ahora sí va Panizari, la pelota que le queda a Souto de cabeza, si la baja para Franco Benítez, la pelota que la tiene Temperley, no, intentaba de primera, mirá, el rebote le queda de suerte también al hombre de Temperley, va y pelea con los dos pisos adelante, primero le queda Granados, limpia, con Álvaro Vélez pasando en el círculo central, a Vélez, y el autopase, no va a llegar, termina despejando, le hace rebotar finalmente Vélez, y va el lateral para Temperley. Muy bien, cuando tenemos ya 32 minutos, profe, ¿eh? 32 minutos, voy con Agustín Ibarra, Agus, comentame cómo se está viviendo el partido, cómo lo ve el público de San Martín, calle 1-0 el Santo frente a Temperley.
3: Bueno, siguen acompañando con las canciones, siguen acompañando a ese equipo de San Martín, mientras tanto el técnico Alejandro Arcila sigue también acompañado por los asistentes, y dando indicaciones y también tratando de cambiar un poco la jugada ante 1-0.
1: Muy bien, estamos con Agustín Ibarra, con el profe Carlos San Martín, que queda 1-0 frente a Temple, 32 minutos, lo revoleaba Panizari, buscaba Dielos, no podía, queda primero la pelota para Franco Benítez, la para en el círculo central, la abre hacia la izquierda para Pedro Souto, palo rubio de Temple, la toca hacia atrás, ahora sí para Angelini, Angelini que levanta la cabeza y la fiesta solo, ha quedado Tomasetti, lo complica Juárez, lo hace pasar de pie, bien, menos mal que estaba Briñones, y sigue peleando Juárez, bien por Jorge, toca en corto, para Bruno Cabrera, parecía que había infracción, dice que no, si no perfila, el asistente termina marcando la infracción y va a ser tiro libre para San Martín.
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1: Me hicieron rebotar en Titi y va a haber saque de arco para el Santo.
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1: Va San Martín, va por la punta izquierda, Rodrigo ya la toca para Vélez, Vélez de para Dielos, no lo encuentra Dielos, no lo encuentra la 9 de San Martín, termina despejando Ábalos, el zaguero central que tiene Temperley, la pelota que le queda a Graneros, tocando de primera para Briñones atrás, para el Fosa Ferreira, el capitán que tiene San Martín, de vuelta para Graneros en el círculo central, juega en corto, en diagonal para Gabriel Cartal, vuelve a agarrar la pelota, elige ir con Briñones por la punta derecha, a ver si se anima San Martín, está Jorge Juárez, allí la para la pelota Jorge, cerca lo tiene Cabrera, toca de primera para Jorge Juárez, va San Martín, va, hace la diagonal Dielos, va Juárez, toca para Vélez, Carabajal, de vuelta para Juárez, el pase exigido, termina sacando la defensa de Temperley, el golpe de cabeza que era de Panizari, luego Carabajal es atrás para el Fosa Ferreira, le queda la pelota al 10 de San Martín, que es Gabriel Carabajal en el círculo central, toca con Agustín Brignoli, va San Martín, va, pasa la mitad de la cancha por el costado derecho, cerquita del técnico de Temperley, está Bruno Cabrera, toca, ahora sí Carabajal, Brignoli que la cambia toda para que vaya Panizari para que se anime, pasa la mitad de la cancha el vikingo, no tiene pase cerca, ¿qué hace Panizari? Que avisa la pelota, ahora sí lo busca Vélez, Vélez de vuelta para Panizari y hasta ahí llega.
0: Sí, pero está bien, tiene que tenerla, tiene que buscar, encontrar, tener paciencia para morir. No, como ahora, que la tiraron y la perdieron.
1: Zona de Panizari, terminaba agarrando esa pelota Pacheco, el golpe para Tomasetti, va a presionar San Martín, el pase hacia atrás, y mirá cómo la capturó esa pelota el marcador central, que termina revoleando Temperley, Graneros que no la podía capturar, ahora sí va Ayala, la hace rebotar, finalmente va a ser lateral para la visita.
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1: Agus, en un ratito me decís el banco de suplentes, el banco de suplentes que tiene San Martín, porque ya se van a empezar a mover seguramente. El lateral que no se hace para el interno, finalmente después del rechazo, Panizari, va Dielos por el círculo central, da el pase para Bruno Cabrera, va Cabrera por el medio, lo tiene a Jorge Juárez, va Cabrera, se fue abriendo esa pelota, bueno, se animó Cabrera, buscaba el palo derecho del arquero Mastrolia, se fue abriendo esa pelota y va a haber saque de arco para Temperley.
0: ¿Sabes? Sí, ¿sabes qué? Cuando toman esta decisión, a mí me pone bien, y no, a veces terminan intrascendentes. Es un partido precisamente para esto, centro, para el remate de media distancia, para un excelente pase.

0: va por la punta derecha, Tomasetti va a ver si mete el centro, Tomasetti termina rebotando la espalda de Ayala y por eso va a haber tiro de esquina y va a ser el primero para la visita desde el costado derecho, el tiro de esquina para Temperley.
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0: Se acerca Souto, se acerca Pedro Souto para hacer ese tiro de esquina desde el rincón de Pellegrini y Bolívar. Tiro de esquina importante, otra pelota favorable para Temperley, que lo gana 1-0 de los 9 minutos. Con el gol de Franco Kruger, le va a dar Pedro Souto. Toca cortito Souto, el pase para Richarte, quiere meter el centro de vuelta, termina rebotando en Ayala. Y va a haber otra vez un tiro de esquina para Temperley.
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0: Toca en corto Souto, el pase para Franco Benítez, quiere meter el centro, pica esa pelota y la saca como puede, fuese a Ferreira, el rebote que le quedaba a Richarte y juega hacia atrás para el último hombre que había quedado en Temperley, que era Benítez, el pase para la izquierda para que corra y domine esa pelota y se alinea hacia atrás, de vuelta Temperley la revolea para que vaya Souto, allí está el Fosa Ferreira, el golpe de cabeza y va a ser lateral para Temperley.
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0: Ya tenemos 38 minutos en la primera para el lateral. Hace Temperley cerquita del área de San Martín por el costado izquierdo. Va Souto, se mete en el área, parecía que lo tocaban. Sigue Temperley, cuidado con esta balbosa Ferreira abajo. Y termina tapando esa pelota, termina despejando Briñón, el taco era de Carabajal. Para que vaya Dielos de primera, se le va a Carabajal. Intentaba San Martín algunos aplausos de la platea, pero este último tramo, profe, de Temperley.
3: Sí, pero como lo habíamos hablado, acá nadie se viene a cuidar, acá los dos se vienen a jugar. ¿Por qué? Porque los equipos protagonistas son así. No pueden salir los equipos protagonistas a ver qué es lo que pasa. Salen a que pasen las cosas. Y, pero, tampoco aprovecho los 8 minutos Temperley. Todavía no puede equipararlo. ¿Qué es el marcador? San Martín.
0: No había una falta, una infracción, ¿no? Por la espalda, lo tocaba Parnizari, y hay un tiro libre casi a 40 metros del arco de Manganelli para Temperley. Agus, ya me contaste los suplentes de Temperley y también de San Martín que se empezaron a mover después de este tiro libre. El que agarra la pelota es el número 10, Franco Benítez, va Temperley, van los centrales también a cabecear, se mueve Pacheco, algo le dice Ábalos, vamos a ver qué sale de aquí, Manganelli que habla. Vamos a ver si viene el derechazo del número 10 de Franco Benítez, y abierto para la izquierda el golpe de cabeza. Era de Briñones, queda esa pelota viva, la quería Souto, pero recupera bien Cabrera. Y va Cabrera, pasa uno, la hizo rebotar. Queda adentro esa pelota y sigue para atrás Temperley. El que se anima en este caso es Tomasetti. Agus, vamos con los suplentes que tiene San Martínez.
4: Sí, así es, ya están haciendo los calentamientos precompetitivos los ambos equipos. Suplente de San Martín lo tenemos a Darío Sanz, Guillermo Rodríguez, Nicolás Castro, Alejandro Galván, Matías García, Leonardo Monroy. También lo tenemos a Verón, después también a Gonzalo Rodríguez y Milton Ríos.
0: Suplente muy bien, Agoso, cuando quiere San Martín ahora. La pelota pasa por el Fosa Ferreira, cerquita lo tiene Jorge Juárez. Ya tenemos 40 minutos en este primer tiempo, no puede llegar a la igualdad. Todavía el Santo que desde temprano lo pierde el partido. Toca Jorge Juárez hacia atrás para Nicolás Ferreira que pasa a la mitad de la cancha. El Fosa levanta la cabeza, no tiene nadie cerca. Ahora sí elige a Bruno Cabrera para que vaya a Cabrera. Pica esa pelota, le queda a Cabrera, tira el centro por abajo. Le rebotaba Briñón y casi de carambola, casi de carambola el cordobés Briñón termina metiendo esa pelota. Que se iba pidiendo permiso por el palo derecho de Temperley. Miraba Ezequiel Mastrolli, el arquero del Gasolero, profe.
3: Sí, sí. A mí me parece que fue un poco tímido la búsqueda de la pelota de Briñones. Quedó firme, tal vez puede encontrar otra posición. ¿No sabés que miraba? 40 minutos se hizo larguísimo este primer tiempo, donde si bien el partido está dinámico, pero desde el tiempo. Todavía le queda a San Martín 5 minutos o un poco más para poder igualarlo.
0: Lo comenta el profesor Carlos Roldán. Estamos en vivo en Sports Continental. Ya tenemos 41 minutos, casi 42. En esta primera etapa lo pierde San Martín 1-0 desde los 9 minutos con el gol de Franco.

0: Kruger, de cabeza, solo Kruger pudo convertir y por eso le da la victoria parcial a Temperley. Cuando intenta San Martín ahora mandando la pelota al área rival, sin embargo Temperley manda un mochazo largo, ahora sí para el área de San Martín, el que se mueve Souto, rebotaba esa pelota en Jorge Juárez, el pase se atrás para Angelini, la tiene Angelini, le hace rebotar en Jorge Juárez, va a Briñone abajo, que bien, el jugador de Temperley no se le puede sacar, ahora sí tocaba, era Franco Díaz el pase de cabeza para que vaya Díaz, intentaba, se termina confundiendo San Martín en defensa, pero va Ayala, el golpe de Ayala, la tira afuera, pero da la sensación, profe, de que ya está, es un poco cansado San Martín, terminando la primera etapa, la pelota es de Temple, le va por la punta derecha que se animaba, era Franco Díaz, el toque corto para Richarte, el centro pasado a las manos de Nahuel Manganelli, levanta la cabeza Manganelli, lo tiene cerquita Graneros, dice que no, tampoco va para Carabajal, va para Vélez, había falta para mí de Vélez, y chocaba con el jugador de Temple y sigue, sin embargo esa pelota con Briñone, la pelota pasa por Ferreira, por el círculo central, allí va Panizari, la abre por la izquierda para Rodrigo Ayala, a San Martín va poquito de Ayala todavía, en ataque.
1: Sí, va un poquito, y tiene controlado ahí en Temperley, porque le pone un hombre bien alto, lo controla. Pero la vez que pasó, las dos, tres veces que pasó, tuvo una buena predisposición.
0: Un rebote insólito, que le terminó pegando allá abajo. Un hombre de Temperley, por eso le abre el partido a Federico Benítez. En el partido para que aparezcan los médicos, Agus. ¿Qué pasó allí con el jugador de Temperley?
2: Sí, aparentemente chocó con el San Martín, se encuentra ahora en el piso, pide asistencia también. Y por el momento el árbitro está hablando con el capitán de San Martín y se acerca también los compañeros de Temperley a ver qué es lo que está pasando con Benítez.
0: Muy bien, cuando tenemos casi 44 minutos, está caído, me parece que es Franco Benítez, tenemos tiempo de vender en Sports Continental, ya seguimos, San Martín que quiere irse al descanso con el empate, vamos a ver si lo logra el equipo de Orfila.
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0: Cuando ahí veía, profe, que Orfila lo llama Carabajal, es con el tío de San Martín.
1: Sí, es el técnico que tiene dentro de la cancha. Estuvo bien Carabajal. No tuvo con quién descargar, más allá de que tiró. Nos quiso tirar tres o cuatro asistencias en pase filtrado. Pero no encuentra sus tiempos y tampoco con el remate.
0: Reanuda el juego, la pelota pasa por el Fosa Ferreira, tocaba cortita con Carabajal, se la devuelve al Fosa, que levanta la cabeza, lo tiene cerquita Jorge Juárez, la pelota pasa por el líder San Martín Carabajal, ahora sí para el Tucu Jorge Juárez, que se va a meter por el medio, el centro, allí está Panizari, por el costado izquierdo sube el vikingo, vamos a ver qué hace Panizari, cerquita lo tenía Briñón, elige por la izquierda por Rodrigo Ayala, Ayala con Vélez, de espalda Vélez, se la devuelve a Panizari, Panizari que tira el centro, no podía dar el golpe de cabeza a Briñone, le queda rebote Cabrera hacia atrás, ahora sí va San Martín por el Fosa Ferreira, en el círculo central la pelota para Agustín Galeros, tocando, exigido, a Panizari, va a ser lateral para Temple, se apura Temple y no, va a dejar que pasen los minutos, va a ser saque de manos para la visita.
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1: Sí, lo complicó el Fosa a Graneros, es un pase muy exigido en una posición que después él tiene que salir a través de otro pase y la pelota se va fuera.
0: Cuando ya tenemos tiempo cumplido, Agus, me decís, y levanta la chapa el cuarto árbitro, ya tenemos más de 45, lo pierde San Martín, lo saca junto a Temple, la pelota pasa por el Fosa Ferreira de primera, Cabrera para que vaya, el que se animaba era Graneros, la termina perdiendo finalmente con los Richarte, va a presionar Cabrera, termina revoleando Nicolás Ábalos, de área a área, la pelota que va a picar, y el Fosa Ferreira se la devuelve con el pecho al arquero Manganelli. La pelota que queda por el arquero de San Martín sale con una de bowling. Allí cerquita lo tenía Jorge Juárez. Da indicaciones Orfila, el técnico de San Martín. Último segundo de este primer tiempo. Cae el Santo 1-0. Juárez que le dice que se acerca a Cabrera. La pelota pasa por Ferreira. Ahora sí para el arquero Manganelli. Manganelli de primera jugando con Panizari. La pelota pasa por San Martín, pero en su propio campo. Ahora sí la revolea Manganelli, el golpe de cabeza solo para Pacheco. La devuelve para que vaya Briñones arriba. En dos tiempos Briñones para que pelee Dieros. Va a llegar Dieros. La pelea de San Martín lo tomaban ahí en fracciones. Esa jugada no se tira Dieros. Hace un rodeo, toca hacia atrás para Jorge Juárez. La limpia por la derecha para que vaya Cabrera. Cabrera de pelea para que vaya Jorge Juárez. Levanta la cabeza Juárez. Saquita lo tiene que la bajar. Va a elegir finalmente jugar con Pizarri. Para el vikingo. No tiene a Yara. A ver qué hace Pizarri. Levanta la cabeza. Plagada la pelota. Juega para Yara. Va Ayala, ahora sí mete, juega hacia atrás, intenta San Martín, tiene la pelota, una de las posiciones más largas, profe, ¿eh? Era San Martín en campo contrario, la tiene el Fosa Ferreira en el centro central, abre por derecha para Bruno Cabrera, el centro de Cabrera, termina expulsando, en un tiempo, el arquero, Ezequiel Mastroli, se apuró, Cabrera.
1: Sí, no tuvo la paciencia, más allá de que última pelota, última, el árbitro. Termina este primer tiempo, ya lo vamos a analizar.
0: Final, final, final de la primera etapa. Pierde San Martín, cae 1-0 desde los 9 minutos con el gol de cabeza de Facundo Kruger. Pierde el Santo 1-0 frente a Temperley.

0: Muy bien, paso primero para Agustín Ibarra. Coméntame cómo se retiran los hombres de San Martín, los jugadores de San Martín al vestuario.
1: Sí, se van ya todos juntos por la parte lateral de la cancha, sí, también pusieron obviamente los túneles, pero por el momento ellos se retiran por un lado, y no tanto también por el equipo visitante, bueno, saludando a la parte de suplentes, sí, se saludan entre sí los jugadores. El que estaba recién tirado en el piso cuando ya pasaba el primer tiempo era Jerónimo Tomasetti de Temperley. Aparentemente le dio como un tirón en las piernas y bueno, fueron también ahí la asistencia médica, pero todo bien, se retiró parcialmente, ¿sí? Mientras tanto, te cuento, Gaby, que en el campo de juego se encuentra la parte de los suplentes, ¿sí? De San Martín.
0: Muy bien, Agus, perfecto, con esa observación y posiblemente cambio en Temperley, teniendo en cuenta eso que marcabas, que estaba allí un hombre tirado en el campo de juego. Profe, algo, algún concepto de esta derrota parcial de San Martín que cae 1-0 frente a Temperley.
2: Bueno, esto es el aprovechamiento de las situaciones. Llegó, convirtió 7-8 a los 8 minutos, pero se vio que era un partido así, que iba a ser de ida y vuelta, donde San Martín después tuvo la pelota, después lo emparejó, después lo perdió. Tuvo para Temperley aumentar. Me parece que un partido que, ¿sabes qué? San Martín no se lo esperaba así. Que nosotros se lo anticipamos. En la semana, en esta previa, donde termina ganando 1-0, ¿por qué? Porque aprovechó esa situación y San Martín no lo pudo hacer, más allá de que pudo haber tenido alguna situación.
0: Nos comenta Carlos Roldán, estamos en Sports Continental con Agustín Ibarra, con Emanuel Godoy en operación técnica, con todo el equipo de Sports Continental. Nos vamos al descanso, ya venimos con el complemento. San Martín pierde 1-0 frente a Temperley. El gol de Franco Kruger le está dando los 3 puntos al gasolero. Ya seguimos con mucho más de Ciudadela.
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5: Muy bien, como lo dice Agustina Ibarra allí, de vuelta a la cancha, ya está San Martín, ya está Temple, vamos a vivir los segundos 45 minutos. Agus, los mismos 11, en San Martín y también en Temple. Ya vamos a repasar también el banco de suplentes. Ya hablamos con el profe de lo que pasó en esta primera mitad. Y ahora ya en instantes se viene el complemento. San Martín cae 1-0 frente a Temple con el gol de Franco Kruger a partir de los 9 minutos. Agus, cuando ahora hay un minuto de silencio, Muy bien, ahora sí, ya va a tocar hielos, ya se viene el complemento para el sale obligado el equipo de Orfila con los mismos 11. Ya está hielos, se mueve Carabajal, también lo vemos a Vélez, hay fútbol, juega el Santo el segundo tiempo, cae 1-0 frente a Temperley.
6: Fútbol, fútbol, fútbol.
5: El pase de atrás de Dieloso para Manganelli, que la terminó rechazando. Parecía que había un golpe con Briñones. Sí, había un golpe del 7 de Temperley, de Tomasetti. Hay infracción para San Martín. El golpe fue con Briñones. Por eso sale jugando ahora sí Graneros. Toca con Pernizari, va San Martín. Primeros segundos de este complemento. Cae el Santo, 1-0. Va Carabajal, hace el individual. Va por el sector izquierdo Carabajal. Ahora sí toca con Vélez. Va el Santo, va intentando el rebote en Ayala. Pegada finalmente Tomasetti. Y va a ser saque de manos para San Martín. Ya las primeras indicaciones de Orfila. El saque de manos para Dielos, queda viva esa pelota dentro del área, intentaba Vélez, no hay falta, el pase hacia atrás para Ayala, termina despejando esa pelota el hombre de Temperley, le queda Carabajal, mete la maga el Gaby, le termina sacando finalmente y va Temperley con la contra, y cuidado con esta, el que corre Franco Benítez, el largo, para que vaya justamente el 10 que tiene Temperley, abajo Alfonso Borreiro, no puede, sigue Benítez, cuidado con esta, va Temperley por el segundo, mete otra maga de Benítez, terminó cortando bien en el retroceso, fue Agustín Graneros, si no se complicaba para San Martín.
7: Sí. Era como de una posesión, de una pelota en ataque.

0: en muchas situaciones, Briñones, me parece que no está en una buena noche, ¿eh? Y atención, porque ya fueron no una, sino tres o cuatro que terminaron en peligro para el arco de San Martín.
1: Ahora sí sale prolijo San Martín, el pase de Graneros para participar. Por el sector izquierdo está Ayala, lo presiona el hombre de Temperley, Tomasetti, termina recuperando finalmente. Era Franco Díaz, el pase hacia atrás para que vaya Souto, intenta y corre Temperley, pero es bueno el retroceso que hacía allí. Era Carabajal, hacia atrás el pase para Manganelli. Agus, comentame sobre los suplentes de San Martín que se mueven.
2: Por el momento sin cambios San Martín y sin cambios Temperley. Los suplentes de los dos equipos siguen haciendo calentamientos precompetitivos. Recordemos que en el primer tiempo el gasolero tiene dos amarillas, mientras tanto que San Martín se encuentra sin amarillas.
1: Muy bien, cuando va jugando Briñones por el círculo, al libre Briñones, por la punta derecha va Cabrera, va San Martín, va, quiere el empate San Martín, el centro de Cabrera por abajo, no llegó a Dios, pasó por el área chica esa pelota, si lo perdió San Martín el empate, va a ser saque de arco para Temperley.
0: Situación clara, peligro de gol, pelota que bien lanzada del sector medio a la derecha, centro de Cabrera. La pelota volvió a pasar como en el primer tiempo por las, pues, debajo del arco de Temperley, y ninguno de los dos que fueron a buscarla la pudo tocar. Estuvo cerca esa parte.
1: Y golpe de cabeza de Souto, intentaba haciendo la diagonal Franco Kruger, queda la pelota finalmente para Manganelli, y como vos lo decías recién, impreciso, complicado el partido de Briñones, pero cuando tiene espacio, si está de frente a la cancha, ahí sí ya cambia su juego. Cuando está de espalda se le complica.
0: Sí, y cuando está solo no tiene problema.
1: Abajo, se tiraba Cabrera, metido en el partido Bruno, después lo tocaban, finalmente el árbitro Benítez termina cobrando infracción de Cabrera, ¿lo tocaban?
0: Sí, sí, fue full, una pelota que iba el jugador de Temperley y lo logra tocar, se queda con la pelota. El árbitro estaba ahí, estaba muy, muy, muy pelado, muy atento. Termina cortando, la gente está un poco impaciente, claro, está perdiendo el equipo, ve que hay algunas pérdidas, ve que puede llegar al gol también, impacienta demasiado, y eso es lo que por tal vez lo haga apurar a San Martín, que no le conviene.
1: Tiro libre para Temperley.
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1: Bueno, y regresó Briñones, que tuvo un golpe en la boca, Agus. ¿Te vas a contar? Recién estaban viendo el comedor, evidentemente tiene un poco de sangre. Tiro libre para Temperley, 5 minutos. En el complemento va por el segundo Temperley, con la zurda está Souto. Y está el 10 también, Franco Benítez. Hay uno en la barrera. Va Benítez, por arriba, arriba. Quedó donde está la barra de San Martín, la rondó y saque de arco para el Santo.
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1: A casi 6 minutos. Estamos con Ailín Coronel, tiene la cabina de Sport Continental. El saludo grande para Ailín.
4: Un gusto acompañarlo en este partido.
1: Cuando intentaba Panizari por la punta izquierda, exigido, por eso se la regalaban después al Fosa Ferreira con el pecho, intentaba el Fosa, pero recupera bien con Benítez, va a Temperley, va por la punta derecha, intenta Franco Díaz, es buena la reposición después de Agustín Graneros, y va a ser saque de arco para San Martín, cuando ahora sí se mueve un poco más, el público de San Martín calienta, sabe que lo necesita, necesita el equipo.
0: ¿Sabes qué me parece que...? A ver, te la dejo
1: del tanque. Va Carabajal, el pase para Dieros, que tiene que retroceder. El rubio de San Martín la cambia toda por el sector derecho para que vaya Tuco Juárez. Jorge tocando de cerca, con Cabrera se la devuelve para el Tuco. Va Jorge, va a llegar, va a intentar el centro, la hace rebotar. Sí, y va a ser tiro de esquina para San Martín.
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1: Veremos qué es lo que pasa cuando ya tenemos 7 minutos del complemento. Tiro de esquina de la punta derecha de Rondón y Bolívar, de Pellegrini. Y Bolívar para San Martín, el centro, el golpe de cabeza, le erraba el puñetazo. El arquero de Temperley le queda por el sector izquierdo a San Martín. Va Vélez, el centro termina rebotando.

0: En el defensor, en Ábalos. Y va a haber otro tiro de esquina para San Martín, profe. Otra situación para el Santos.
1: Sí, sí, lo tiene ahí otro lado. Vamos a ver si puede concluir estas finalizaciones que todavía no puede meter.
0: Ahora sí, del sector izquierdo, desde Matías Che Bolívar a Carabajal, al Gaby, lo tiene cerquita también, a Briñones parece, lo deja, lo libera, le va a pegar el 10, va a Carabajal, se mueve Dielos, también Panizari, algo le dice el Fuerza Ferreira, viene el derechazo de Carabajal, no podía el Fuerza Ferreira, le va a quedar rebote finalmente a Briñones, vale Cordobés la mete de primera, para el golpe de cabeza de Ferreira, exigido el Fuerza, lejos del palo derecho, el arquero de Temperley.
1: Bueno, viste, le tiró centro de, a través del córner, una pelota que rechaza, se va al sector derecho y desde ahí vuelven a meterla al segundo palo. Y cosa, había 3 jugadores contra 1-2 de Temperley, contaron todos y el cosa pudo tocar la pelota que en definitiva terminaron incomodándose.
0: 8 minutos del complemento, cae San Martín 1-0 frente a Temperley y estamos en vivo en Ciudadela con todo el equipo de Sports Continental.
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0: Agus, ya vamos a reparar, que se están moviendo San Martín, el profe pide por el nene Verón, vamos a ver qué es lo que pasa, la pelota pasa por Briñones, ahora sí, a Belies, el pase para Carabajal, mete el enganche, el Gaby hacia atrás, para Rodrigo Ayala que la cambia todo el círculo central, allí está el José Ferreira, el primer marcador central de San Martín, el capitán que pisa la pelota, va por un lado, va por el otro, y ahora sí se decide por Jorge Juárez, Juárez que lo va a buscar a Cabrera, largo, exigido, recupera tiempo, y cuidado con la contra porque viene el bochazo largo por el sector izquierdo y va Souto, allí va Pedro Souto, cuidado con el retroceso, se mete Cruz en el centro de Souto, termina retrocediendo Jorge Juárez, pega en Juárez y hay tiro de esquina para el gasolero.
1: Es lo que te digo, que el retroceso de Temperley es más rápido que el retroceso de San Martín, donde era un espacio enorme, recién iban 3 contra 3, 3 contra 4 y en esta jugada se lleva al córner, hay que defender esta pelota detenida.
0: Tiro de esquina desde la punta izquierda para Temperley, cuidado Agus, porque le están tirando hielo a los jugadores que quieren patear el córner.
3: Los hinchas con algunas cosas que, bueno, por el momento sí, son, parece, botellas y vasos también, que, bueno, limitan a que siga el juego. Contate sí, también que...
0: Dice que sigue el juez, se tira en el centro pasado, intentaba Angelini, pegaba en la espalda de Juárez, va a revolear Panizari, va a pelear la pelota Carabajal, lo pierde San Martín, pica esa pelota y le queda, finalmente era Tomasetti que la manda para arriba, se adelanta Nahuel Manganelli, la pelota va a ser del arquero del Santos. Sí, Agus, contame.
3: Nada, te quería contar que también la parte técnica de Alejandro Arcilla se encuentra reunido con los ayudantes de él, sí, tratando de de hacer otro juego y posiblemente se vienen también cambios.
0: Muy bien, la pelota pasa por el círculo central para Agustín Briñones, la tiene el cordobés, toca en corto para Agustín Graneros, va Agustín, se adelanta, tiene la pelota, infiltrado, largo, exigido para Álvaro Vélez, no va a llegar, por eso se enoja Arfila, se enoja el público en la platea, va a ser saque de arco para Temperley.
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0: Bueno, profe, ahí me parece que entró un poco Graneros en ese pase.
1: Sí, sí, ¿sabes por qué? Porque el pase son pases muy directos y no hay circulación y no están esperando el momento. Entonces, ahí no había como para filtrar y se la sacó de encima.
0: Donde intentaba Ayala tirarla para arriba, pero está cerca Tomasetti, la recupera, ahora sí Agustín Graneros, la pelota pasa por el Gaby Carabajal, va por el sector izquierdo para Álvaro Vélez, el centro, no lo pueden despejar, el golpe de cabeza de Cabrera, ahora sí la saca como puede la defensa de Temperley, termina despejando Souto, ya me decís Agus, porque va a haber un cambio, en Temperley se prepara el 17, la pelota pasa por el Fosa Ferreira, la abren por la derecha para Jorge Juárez, el centro por abajo, la termina sacando Pacheco, la pelota que le va a quedar una vez más para Kruger, cuidado con esta porque se abre la contra para Temperley, por la derecho, allí la pelota pasa por Tomasetti, va Tomasetti, intenta el jugador de Temperley, levanta la pelota, la pisa, toca hacia atrás, ahora sí para Lorenzo Monti, toca y toca Temperley, se anima sagrando, y ahora sí en su propio campo con Richarte, me decís Agus, ¿quién se mueve en Temperley?
3: Sí, así es, se viene el cambio, entra el número 17, Eduardo Melo, y ya te lo confirmo quién sale.
0: Perfecto, Melo entonces en un ratito va a ingresar el 17, cuando peleaba en el aire Cabrera, la pelota le queda de forma fortuita, el hombre de Temple rechazaba, él fue a Ferreira libre en el círculo central de Taco, termina agarrando esa pelota, Gabriel Carabajal mete la engancha, la va a cambiar toda para que vaya Cabrera, va a picar esa pelota. Bien, ahora sí Cabrera que le picaba, intenta Cabrera, le queda al hombre de Temple, va Jorge Juárez, cuidado con esta porque tiene una infracción, dice que se levante el árbitro del partido, Benítez, la pelota que va por Graneros, Graneros para Briñones, ahora sí con Jorge Juárez a tres cuartos, parte derecha, el centro, no podía Dielos, rechaza la defensa de Temple, ahora sí Diego Dielos hacia atrás, para Carabajal, pasando tres cuartos, el centro pasado, a las manos, del arquero de Temple. Bueno, intenta el santo, profe.
1: Sí, pero muy frontal que el arquero, los defensas, generalmente esas pelotas son para ellos. De todas maneras lo está proponiendo el partido San Martín, aunque no está teniendo todavía la claridad para encontrar el momento.
0: 13 minutos, ya casi 14, cuando le hacían falta, aparece Granero, sé que está en el suelo, viene la contra para Temple, cuidado con esta, va el número 10 de Temple, le mete el freno, pero firme Parrizari, y después Manganelli, deja viva esa pelota, no se va, y la atrapa el arquero de San Martín, que se gana algunos aplausos. Sale jugando ahora sí Manganelli, el pase para Parnizari que lo busca, lo centraliza con Briñón, el pase se atrasa para el Gaby Carabajal, lo busca, lo detecta a Bruno Cabrera, va Cabrera por la derecha, lo espera Jorge Juárez, ahora sí el pase para Jorge, rebotaba en la defensa, la mete de primera, termina despejando como puede Pacheco, saca todo el 2, el que tiene Temperley, hacia arriba para que vaya Franco Kruger, quiere meter el autopase, pero está firme el Fosa Ferreira que agarra esa pelota y vuelve a jugar a San Martín en 14 minutos, lo pierde 1-0, frente a Temperley, espera todavía por el cambio, Nico Domingo, pensativo, ya me contó a Sabo cómo está Orfila, dando indicaciones, la pelota que pasa por el vikingo Parrizari, centralizándose a la izquierda ahora sí, para que vaya Yara, va el número 3 de San Martín, lo tiene cerquita Graneros, el pase pasa por Briñones, ¿qué hace Santiago? Ahora sí la tira por la izquierda para que corra Álvaro Vélez, va Vélez de primera, no, se va esa pelota, se enoja Orfila, va a ser saque de arco para San Martín, y la primera modificación del encuentro la presentamos en Radio Continental.
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0: Muy bien, Augusto.
3: Sí, presentamos los cambios.
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3: Cambio para Temperley. El primer cambio, entra en el número 17, Eduardo Melo, y sale con la 10, Franco Benítez.
0: Muy bien, la primera modificación en Temperley, profe, ya tenemos 15, 16, el complemento y no hay cambios en San Martín.
1: No, y me parece que hay que refrescar alguna línea. Tiene que refrescar, Granero está muy cansado, Briñones está impreciso, me parece que hay que refrescar uno de los dos, y mal no estaría poner otro fondo más.
0: Los equivocó Cabrera, lo terminó salvando el Fosa Ferreira abajo. Ahí la pelota que le quedaba a Graneros, metía filtrado para Cabrera, termina cortando de vuelta a Tomasetti. Es bueno también el 7 que tiene Temple tocando para Richarte. Media vuelta y ahora sí lo abre para el recién ingresado para Eduardo Melo. Se va esa pelota, aplaude Nico Domingo. Cuando me parece, Agus, de que se viene el hombre. Nico Castro al campo de juego, ya me vas a confirmar, lo presentamos a la variante en Radio Continental.
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3: Sí, así es, presentamos los cambios de San Martín, entra el número 14 que es Nicolás Castro y sale el número 8, Granero.
0: El zurdazo se animaba Cabrera, la termina tapando el arquero, Ezequiel Mastrolia, estuvo buena esta, profe, rápido, apenas hizo el cambio Nico Castro, ya en el campo de juego para Graneros, intentaba San Martín, un lindo zurdazo, terminó tapando el arquero de Temple, y tenemos tiro de esquina, desde la punta derecha, y va San Martín, va, tenemos 17 minutos, busca el empate, el golpe de derecha era de Carabajal, la termina sacando la defensa, quiera tirar de vuelta. ¡Mai Cabrera! Y la termina agarrando esa pelota con suspenso. Se tiraba después del remate de Pannizzari, de Zurda, que se iba abriendo. Bueno, salimos al Martínez. Dos situaciones tuvo
1: clara. Sí, la tuvo clara, dos situaciones. Y bien lo decíamos, estaba cansado los dos volantes que están de contención y de creación. Eligió a Graneros, que me parece que es más cansado. Y no está mal lo de Castro, porque es un jugador que le puede llegar a acompañar a Carabajal en la gestación.
0: Donde iba Cabrera, la termina sacando la defensa y ahí saque de manos, lo hace Jorge Juárez para que la pare el zurdo, la tiene Nico Castro, el centro de Nico Castro pasado al segundo palo, va Dielo, no puede, primero rechaza la defensa, le queda a Belies, pedían penal, pero hay tiro de esquina finalmente para San Martín, si eso es lo que pide Arfila, hay tiro de esquina para el Santo desde la punta izquierda, lo va a hacer Carabajal, y va el Santo, va 18 minutos, quiere el empate, el equipo de Arfila, se mueve Dielo, va al centro, termina despejando. Ahí está Pacheco, quedó corto al centro de Carabajal, mete la maga el 10, ahora sí mete con la zurda, no hace pasar, rebota esa pelota y va a ser saque de arco, tuvo mano suerte en esta, en el taco de Carabajal.
1: Sí, buena la intención, pero bueno, me parece que San Martín lo está llevando, no está teniendo las terminaciones adecuadas, tal vez por el apresuramiento, tal vez el centro, tal vez lo está encontrando el lugar donde poder posicionar esa pelota, pero como tiene un buen retroceso Temperley, a lo mejor no es alocado hacer una tenencia en tres cuartos para traer a la línea y generar los espacios ahí que le puede generar la defensa de Temperley.
0: Cuando va Temperley, metía el enganche Franco Díaz, rebotaba en el Cuca Castro, le pegan al banderín, sigue viva esa pelota, intenta Díaz, lo pasa el hombre de Temperley y mete otro enganche, el pase es atrás para Melo, el centro, terminaba pegando como podía, era Kruger, y ahí, offside, fuera de juego, había finalmente, es de Kruger, va a ser reposición para San Martín.
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0: Y cuando tenemos 19 minutos en el complemento, San Martín 0, profe, tenemos que decir que ha jugado mucho más Cabrera por el sector derecho que Belies, por el izquierdo, no ha tocado mucho la pelota.
1: Sí, el juego se dio por ahí, no tanto por izquierda, porque tampoco tiene trepada por el lateral acá, y me parece que ahí está faltando la sociedad.
0: El que intentaba justamente era Belies, por la punta izquierda, termina recuperando Ábalos con el pecho. Nico Castro se va esa pelota, dice el asistente número uno, Vistoco, y va a ser saque de manos para la visita.
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0: Bueno, ahora sí se toma todo el tiempo del mundo, el Enzo Monti, el 4 que tiene Temperley. Para hacer el saque de manos, le dice que se apure el árbitro Benítez. Tenemos 65 de este partido. No puede el Santo, pierde el pelotazo largo. Tira de Tomasetti. Recuperaba Juárez, le queda Souto abajo. Ferreira termina salvando las papas, porque se le complicaba de vuelta a San Martín. Sale Jorge Juárez trasladando el pase corto para Nico Castro. La tira el zurdo, la mete para que vaya Belies. Va a llegar Álvaro Belies. Ahora sí la para en la pelota, tira el centro de primera. ¡Dielo! ¡Se lo pide Dielo! Intentaba Cabrera. Termina rebotando en el último defensor de Temperley. Y ahí tiro de esquina para San Martín. Lo va a hacer de la punta derecha Cabrera, apura San Martín. Se levanta el público, algo dice Orfila. Le va del Cuca Castro, le va el zurdo de Ranchos. A ver qué hace, no, primeramente se le da a Carabajal. Se mueve Dielos, las señas son de Ferreira. Tenemos el momento exacto, 21 minutos. Viene el centro de Carabajal, no puede el Foso, parece que lo tocaba. Era offside, cuando le metía Pannizzari. Cuando lo terminaba metiendo Pannizzari con el botín derecho, estaba fuera de juego. El que la tuvo fue Ferreira.
1: Sí, pero Orsay estaba en una posición adelantada. Dos jugadores de San Martín estaban adelantados. Pero, bueno, me parece que es el momento. San Martín lo tiene acorralado, lo tiene posicionado casi en su defensa. Lo está llevando, tal vez no viene asociado, pero sí con ese empuje de la gente. Levantó, empezó a llevar un poco más.
0: Augusto, comentame, ¿qué pasó en el área chica? de Temperley, lo vemos al arquero que está tirado.
3: Sí, el arquero está estirando la pierna derecha, aparentemente le agarró como un tirón y bueno, ahora sí se puede continuar con el juego. Recordarle también que la hinchada, sí, le está tirando también algunas cosas que bueno, es algo típico, sí. Bueno, volvemos con ustedes.
0: Muy bien, sí, estaba haciendo tiempo también el arquero, de Mastrulia, quería ganar algunos segundos. Ya me vas a contar también cómo lo ves Orsila, que me parece que sigue hablando con el cuerpo técnico, a ver si se viene otra variante. Cuando se viene el saque del arquero de Temple, el furtazo de Mastrolia, el golpe de cabeza era de Pardizari, intentaba Carabajal, sin embargo gana primero el hombre de Temple, era Melo, la hace rebotar. ¿Qué dice en línea? Va a ser saque de manos para San Martín, se apura Ayala, no va a ser el saque de manos Rodrigo Ayala, lo busca Álvaro Vélez, no puede hielo, se pica esa pelota, la cobertura la tiene para cualquier lado Osvaldo Pacheco, y se reposiciona Temple, laterales para San Martín, lo hace rápido Carabajal, ahora sí la pelota que pasa por el 10, y hay infracción. Che, bueno, tiro libre importante para el Santo.
2: Bueno. Hay fútbol, hay ganas de ganar. Destapa una Seco que sí o sí ganas.
1: De tanto va el cántaro a la fuente que al final se rompe. Pero bueno, hay que ver cuál es, en qué situación puede encontrar el gol. Esta es una pelota detenida, donde todavía no pudo ganar claramente San Martín en el área, pero siempre las pelotas detenidas, los remates de media distancia, las acciones individuales son fundamentales.
0: El dueño de la pelota detenida es Carabajal, tenemos 23 minutos y medio, va el diestro a las manos de Mastrolli, el arquero del Temperley, y luego se tira, hace un poquito de tiempo, la desperdició San Martín, muy largo el centro.
1: Sí. Bueno, a veces se da esto por el aceleramiento, por la rapidez, por lo que querés empujar, ¿no?
0: Paso auto, por el costado izquierdo, mete el enganche, lo deja pagando a Juárez, hay falta de Juárez. Es bueno Souto porque las pocas veces que agarró la pelota ganó algo.
1: Sí, totalmente. Que en este caso ganó la amonestación de un jugador de San Martín.
0: Y presentamos la cartulina amarilla para el hombre de San Martín, para el número 4.
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3: Amarilla para el Santo, Jorge Suárez, el número 4. Juárez, perdón.
0: Muy bien, Augusto. ¿Es el primero amonestado para San Martín o el segundo?
3: Es el primero de San Martín.
0: Bien. Bueno, tiro libre importante desde el sector izquierdo para Temperley. Agarra la pelota Souto, el número 11 de buen partido. El otro que la agarra también es...

0: en el 9 y le va a sacar amarilla al número 9 de Temperley por no dejar jugar rápido. Presentamos la tarjeta.
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2: Bueno, se retira Facundo Kruger amonestado, ¿sí? También tenemos dos cambios de Temperley.
0: Muy bien, Agus, se vienen dos modificaciones más en Temperley. Vendemos y venimos con los cambios de la visita.
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2: Ingresa el número 18, Marcos Echeverría, y se retira el número 11, Pedro Souto. También ingresa el número 19, Fernando Brandán.
0: Muy bien, y se retira Souto, con la camiseta número 11. Los cambios en Temperley. Brandán, ex San Martín, que vuelve en este caso por eso silbado por el público del Santo, con el número 19, Brandán, que ingresó por el 11, por Pedro Souto. Las modificaciones en Temperley, la pelota que pasa por el Nico Ferreira, va hacia atrás, para Manganelli. Tenemos 27 minutos ya del complemento, lo pierde San Martín 1-0, la pelota pasa por Panizari, el pelotazo largo para que vaya Dielos, para que pelee, parece que le hacían falta Dielos, no piden infracción, la baja con el pecho, era Eduardo Melo, la tira para arriba, el golpe de cabeza de vuelta para Panizari, va Briñones a pelear, le rebotaba la pelota a él, le queda Melo de vuelta en el centro del campo, el pelotazo largo para que corra, era el delantero, que recién ingresó el 19, era el 18, el que Echeverría, el que corría, la termina agarrando Manganelli, juega rápido Manganelli, Panizari, el pelotazo largo, la termina sacando Temperley, lateral finalmente para San Martín, por el costado derecho, lo hace rápido, la tiene Briñones, el pase, se equivoca en el pase, lo dejan pagando a Nico Castro, cuidado con esto. Vamos a ver qué hace Brandán, Nico Castro, y una infracción en el retroceso, y es para tarjeta, no le va a sacar el árbitro, pero fue una otra equivocación, profe, en este caso de otro volante de Santiago Briñones.
4: Sí, mirá que la pierden en ataque, y terminan haciendo un full en defensa, de la velocidad de la transición, que fueron muy rápidos, el ataque muy directo, lo están metiendo muy bien Temperley. Si no hay cambio en San Martín, se puede llegar a complicar. Faltan 28 minutos, faltan 17 minutos para el término de tiempo regular. No tiene que arriesgar.
0: Vamos a ver, tiro libre para Temperley, la mandan al área, el golpe de cabeza era de Briñones. La baja con el pecho Cabrera, manda para que corra Vélez, termina recuperando de vuelta Richarte, le pifia Richarte, arriba pelea Nico Castro, la manda para Jorge Juárez, pasando la mitad de la cancha por el sector derecho, mete el freno, se la da al zurdo Castro, ¿qué hace Nico? Levanta la cabeza, tiene la pelota y ahora sí la cambia toda por el otro lado para que vaya ya la pase en la mitad de la cancha de primera, ya la se equivoca, exigido para Vélez, y nosotros lo venimos marcando, allí hubo un déficit en el sector izquierdo de San Martín.
4: Sí, tal cual, porque no está teniendo el mismo rendimiento que otros partidos. Rodrigo Ayala está perdiendo, y vos fíjate que bien que entró Castro, ¿no? Porque está teniendo la pelota, la está haciendo circular, la está manejando. Vamos a ver si le puede dar una ayuda a San Martín.
0: Qué rápido Temperley, Cormelo la mandaba al área, pero retrocede Jorge Juárez, la termina sacando, se la da a Briñones, que la tira para arriba rápidamente para que vaya corriendo Dielos, pica esa pelota, vamos a ver si puede Dielos, vuelve a picar, la quiere Dielos, no puede llevar, ahí la termina ganando finalmente Pacheco y otro derechazo para que corra su compañero Melo, pero llega primero Panizari, la controla con la zurda y con ese mismo pie da el pase para Ferreira, centraliza con Nico Castro, que recién ingresó, ya tenemos 29, casi 30 minutos, pierde San Martín 1-0 frente a Temperley, y se le va por debajo de la suela la pelota Cabrera, quien toma de cansancio en Ciudadela cuando lo ve a Orfila hablar acaloradamente con sus ayudantes.
4: Sí, claro, el tipo que tendrá una duda o está tratando de corregir alguna posición de los que están en campo de juego.
0: Juega San Martín, la pelota le queda a Castro, es bueno el pase, ahí lo llegó por poco, Vélez, y esa pelota que la va a terminar de agarró del arquero Mastrolia, pero hay espacios, ¿eh? Hay espacios en la mitad de la cancha.
4: Claro, lo que pasa es que quieren ser directos, pero está muy bien posicionado.

0: defensivamente. Ahí lo tenés.
1: Va Nico Castro, recupera Nico. Le queda Cabrera, el centro de Cabrera. Vuelve a picar por el área chica, no puede llegar Rielos. Pica y se va y va a ser saque de arco para Temperley.
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1: Bien Nico Castro, vos lo dijiste, profe.
0: Sí, Nico Castro, porque corta, porque juega, porque mete pausa, porque entró bien con la pelota.
1: Sale jugando Temperley con Mastrolia, el pase para Pacheco, la abre, no se la entierra para Angelini. Se tiraba, iba a pelear Cabrera, que está cansado, pero sigue luchando. El extremo por derecha que tiene San Martín, la manda al lateral y va a ser saque de mano para la visita.
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1: 31, ya casi 32, Agus. Ya me vas a decir porque va a ser un triple cambio, Orfila. Se van a venir tres variantes de San Martín. Lo hacía el lateral Temperley. Va al Fosa Ferreira abajo, parecía que había infracción. Pelea Jorge Juárez de abajo, tirado, la tiraba punteando al Fosa Ferreira para que vaya Cabrera, hace la diagonal Cabrera, el pase para Vélez, va San Martín, va, el centro de Vélez por abajo, termina rebotando el nombre de Temperley. Cuidado que hay uno caído, algún golpe hubo con Cabrera, el golpe arriba, era de Pernizari, la tiene Carabajal, de espaldas Carabajal, hace un rodeo, y va a jugar por el costado izquierdo, trataba de meter un caño, dice que sigue el juez, no, para el partido finalmente, para el partido, y vamos a presentar las variantes a Ciudadela.
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1: Dame otra más, Emanuel.
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1: Bueno, una más, una más.
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1: Bueno, ahora sí, cambió los extremos, Agus.
4: Sí, así es, entra con la 16 Matías García, sale con la 11 Cabrera, entra también con la 18 Mauro Verón y sale el número 5 Briñones, entra con la número 20 Milton Ríos y sale con la 7 Álvaro Vélez.
1: Perfecto, estamos con Agustín Iborra con toda la información. Va San Martín, intentaba el santo, pedía en córner, va a ser saque de arco finalmente. Bueno, ahora sí movió la estantería, profe.
0: Sí, bueno, se suponía que iba a jugar. Vamos a ver si entre Nico Castro, entre Carabajal, entre Matías García puede agarrar la pelota y darle su juego a San Martín, que lo necesita, esa serenidad de juego para poder encontrar esa solución en ataque.
1: Bien por Dielos, que recupera la pelota, el pase rápido para Dielos, va a San Martín, ¡ay! Le ganó rápido la pelota. El arquero Mastrulia que volvió a salir, no pudo llegar, el nene Verón, estuvo cerquita el nene, se pone contenta la gente, fue rápido también el pase del Caco García, tiene otra dinámica ahora San Martín, 33 minutos, casi 34, lo pierde 1-0 frente a Temperley.
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1: Y bueno, merece un poco más, merece un poco más San Martín, vamos a ver si llega el tanto del empate. Sale jugando por Manganelli con el arquero, el pase para el Fosa Ferreira, el Fosa que levanta la cabeza, lo tiene cerquita para Nizar y la pelota pasa para Ezequiel, el vikingo que para la pelota, la que hace rebotar, no larga para que vaya el Caco García, trataba de correr el Caco, no podía el nene Verano, termina sacando el lateral, el saque de manos para San Martín, lo va a hacer Ayala, cerquita lo tiene el Caco García, se acerca el Nico Castro también, lo tiene el nene Verón, al área, dice al área, le hizo Arfila, le va a tirar al área, Ayala, se viene el lateral, se mete el Caco García también, el saque de manos, la va a catapultar, allá en el área de Temperley, busca el empate San Martín, da indicaciones a Fira, se demora Ayala, ahora sí el centro en forma de lateral, con los puños, va San Martín, la termina sacando cerca del área chica esa pelota, intentaba el Caco García, pelea esa pelota con la cabeza, después había jugada peligrosa, pedía el Nico Castro, la sacan y va el lateral para San Martín.
0: Bueno, bueno, creo que vamos a tener estos 10 minutos de tiempo regulares con esta intensidad, con un San Martín ligado directamente al ataque.
1: Otro lateral en forma de centro, lo va a hacer Ayala, se viene el saque de manos, va a pelear Dielos, pega esa cabeza, primero le queda el rebote, ¡carajo! Por arriba del travesaño, pero pasó cerquita, pasó cerquita, pasó cerquita el remate del número 10 de San Martín.
0: Sí. Un centro de lateral. Al medio del área, rechazo. Carabajal de rebotero. Le pegó un poco de abajo hacia arriba la pelota. Por eso salió un poquito, pero salió cerca.
1: 35, casi 36 del complemento. San Martín pierde 1-0 frente a Temperley.
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1: Ya me comentás, Agus, ¿qué pasa en la tribuna de calle Rondó, Ya me vas a comentar. Cuando hay lateral para San Martín, por el costado izquierdo se apura Yara. Hacia atrás le dice Milton Los Ríos para que le dé la pelota a Pandizari. Pandizari es atrás para el arquero, para Manganelli, en el borde del área grande. La tira por el costado derecho, no llega Juárez. Tampoco llega el hombre de Temperley. Va a ser lateral para el gasolero. Comentame, Agus, ¿cómo se vive el partido en Ciudadela?
4: Así es, por la calle Rondó se empiezan a ver las bengalas apoyando también para el equipo que la verdad tiene muchas tentativas de gol y están buscando San Martín para igualar este partido.
1: Si hay algo que hay es tiempo, va San Martín y pelear, hacen infracción, Alfonso Ferreira, él agarra la pelota, va en busca del empate San Martín, no deja Manganelli, o va Ferreira, no, Ferreira finalmente va a tocar en corto, no se anima, ahora sí juega en largo. Para que vaya con el pecho Carabajal, la mata, le quiere tocar, se la termina siguiendo al Caco García. La pelota pasa por Milton Los Ríos. Ahora sí para Pandizari. Pandizari que lo ubica solo Nico Castro. Va Nico, empieza a encarar, se mete por el costado izquierdo, lo tira hacia Ayala. Va al centro de Ayala. Diego no llega, primero el arquero de vuelta. Se convierte en figura Mastrolia.
0: Sí, señor. ¿Por qué? Porque estaba Diego solo en el ataque. No había llegado la. A zona de área de Temperley, y eso es lo que tienen que observar. ¿Cuándo es el momento?
1: 38 ya, 38 minutos, se muere el partido, va Milton Ríos, traba, la pelota le queda a Nico Castro, hace un rodeo Nico, no se la pueden sacar, ahí infracción, lo tomaban, ahora sí, se apura Pandizari, Pandizari que va a pelear, que quiere luchar también por Monte, la agarra la pelota Manganelli, ahora sí la pone en juego recién, Pandizari, toca en corto con el 14 con Nico Castro, agarra la pelota al zurdo, lo tiene cerquita al Caco García, pero juega para Milton Ríos, que está centralizado, por la derecha va Jorge Juárez, ya llega a tres cuartos, levanta la cabeza Jorge, va a tirar del centro Juárez, el nene Verón y el cabezazo imperfecto, lo tocaban justo y es por eso que va a haber saque de arco para Temperley.
0: Bueno, esto es lo que te produce el apresuramiento, ¿no? Que en algún momento mejor lo enfocás, pero muchas veces sucede esto, que la intención se va fuera.
1: Y va a ser saque de arco para Temperley, que se toma todo el tiempo del mundo.
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1: 39 minutos del segundo tiempo. Se fue el partido Ciudadela. Sale jugando Temperley por la punta izquierda con Angelini. Intentaba y peleaba Jorge Juárez. Le hacen infracción a Jorge. No dice que se levante el árbitro. Sigue en juego la pelota. Ahora sí, cobra la infracción finalmente. Después del partido, Benítez, el pase hacia atrás es para Milton Ríos, va San Martín, va, la pelota la tiene el zurdo, toca para otro zurdo, para Nico Castro, va Nico, pasa a la mitad de la cancha, ahora sí, se pone de espaldas, lo tiene cerquita Milton Ríos, que está en el círculo central, lo tiene solo Jorge Juárez por derecha, la pelota va más cerca, para Carabajal que se la picha al nene, Verón, va al nene, va al nene, ahí la termina sacando el defensor de Temperley y tiro de esquina.
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0: Apresurado, y tenés que estar un poco menos apresurado.
1: El tiro de esquina, le va a pegar el Caco García, desde la punta derecha va San Martín, va 39 minutos, ya casi 40, buscando el empate, el zurdazo del Caco, abierto para el Fuerza Ferreira, le rebotaba y la termina sacando. Hey, se la cede finalmente a la pelota a Manganelli, que está en el círculo central. Manganelli, el pase en corto para Jorge Juárez, de último hombre. Dios, sigue por la derecha San Martín con el Caco García, hace un rodeo, se terminan sacando por ahí lateral, saque de manos para San Martín, agarra el Caco, hace el saque de manos, la pelota hacia atrás para Jorge Juárez, levanta la cabeza y va al centro pasado de Juárez, eso no podía, el Fosa Ferreira, la terminaba sacando Villarini, queda la pelota Milton Ríos, va San Martín, va por la punta izquierda, de espaldas estaba Carabajal, le hace falta el Gaby, y hay tiro libre para el Santo.
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1: Otra pelota para Martín. Ya tenemos 40 minutos del segundo tiempo. Va por el empate, se ha metido atrás Temperley.
0: Sí, porque San Martín lo mete atrás. El empuje que le está metiendo San Martín no le permite a Temperley salir de su zona defensiva.
1: Y va a pegar Nico Castro, 41 minutos del complemento, se viene el zurdazo de Castro, pasado para Pannizzari, primero aparece la cabeza de Monchi, y por eso le va a quedar más atrás para Milton Ríos, levanta Milton Ríos la pelota, otro saque de cabeza de Monchi, la pelota que le va a quedar a Jorge Juárez, que está centralizado, toca por la izquierda para Nico Castro para que se mueva un poquito más, se la vuelve para Jorge Juárez, mete un enganche a Juárez, casi se la saca el delantero de Temperley, sigue jugando Juárez, ahora sí limpia la zona con Milton Ríos y el centro pasado. Otro golpe de cabeza, era Bellerini, la vuelve a ganar San Martín, intenta el Caco García, toca en corto con Milton Ríos, va Pannizzari jugando de 5, prácticamente la tira arriba para que pelee Jorge Juárez, no puede el Nene Verón, que vuelve a ganar la defensa de Temperley, cuando él trata de salir jugando abajo, va Nico Castro, gana la pelota San Martín, la termina rechazando como puede, va a haber una última variante en Temperley, va a salir el 5, va a ingresar el 3 y la presentamos a la variante.
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4: Temperley hace el cambio, entra el 13, Matías Galzón, y sale el 5, Lucas Richard.
1: La fueron rápido San Martín, va al centro, le queda Carabajal, la querían sacar, pide el mano, dice que no el juez, que le pegó en el abdomen, se enoja todo el banco de San Martín, lo hicieron rápido, antes del cambio, cuando ahora sí se mete Brandán, mete un enganche y va solo Brandán, le hace falta Juárez tontamente, porque era más hombre de San Martín, y va a ser infracción favorable para Temperley, y ahora sí, Agus, presentamos la variante en Temperley.
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4: Bueno, ahora sí, entra el número 13, Matías Calzón, y sale el número 5 de Temperley, Lucas Richarte.
1: Bueno, agobiado, cansado, el número 5 de Temperley, Lucas Richarte, como lo dijo Agus, para que ingrese Matías Calzón, mete otro ladrillo en la pared, Nico Domingo.
0: Y sí, 43 minutos, 2 minutos, descontará 4, 5... Bueno, estás a 6, 7 minutitos. Me parece que es momento de cerrarlo. Ahora, vas a ver que va a posicionar 5-4-1. Vas a ver, me parece, si no me equivoco. 5-4-1, ¿por qué? Pero está bien la lectura, ¿sabes por qué? Porque le está metiendo mucho centro, le está metiendo juego ahí y no lo quiero perder. No quiere perder esa zona. Que, de todas maneras, en algún momento... Yo creo que hay algún error que le va a permitir a San Martín tener alguna chance.
1: Ahora sí, Agus, lo sacaron en camilla al número 5, Richarte, y por eso los ayudantes de Orfila piden que adicionen, porque se ha perdido mucho tiempo.
4: Sí, le están guiando que se fije el reloj porque están haciendo mucho tiempo ya los visitantes. Y se viene un cambio para San Martín.
1: Y se va a venir otro cambio más en San Martín. Se viene el turbo, se viene el 19.
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4: Cambio para San Martín, entra el número 19, Gonzalo Rodríguez, y sale el número 4, Jorge Juárez.
1: Bueno, toda la carne del asador para Orfila. Hay tiro libre en el círculo central para Temperley. Vamos a ver si tiene tiempo San Martín. Tenemos 44 y medio. Esperando que adicione el cuarto árbitro. El golpe de cabeza intentaba el turbo que estaba defendiendo. Le queda finalmente la pelota. Ah, Calzón tiraba. El auto pase. Va a cubrir Nico Castro. ¿Qué dice el juez? Va a ser saque de arco para San Martín.
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1: Ya casi 45, sale jugando Manganelli, el pase para la fuerza Ferreira, va San Martín, va por la punta derecha, el taco era de Carabajal, va al centro de Nico Castro, intentaba Diego, termina despejando la defensa de la Monte, el que la sacaba, va San Martín, intenta ahora sí, la pelota que le quedaba a Yala, que hace el zurdo, la mete al área, va a pelear Diego Dieros, no podía Diego, el golpe de cabeza de la gente de Temperley, no podía el Nene Verón, la sacan como puede, y el lateral finalmente, en el saque de manos para San Martín. Agus, ¿cuántos minutos más se van a jugar?
4: Relator, se agregan 5 minutos más al encuentro.
1: Vamos hasta los 50, el zurdazo de Nico, pica esa pica, remata. Casanco, después del remate de Nico Castro, lo veníamos anunciando que era un buen partido del arquero, bueno, un rebote largo de Mastrolia, para que la termine dando el Nene Verón, es el que termina empujando la pelota, es el Nene, termina convirtiendo en la agonía del partido cuando tenemos 46 de 50, lo mata San Martín, el Santo 1, Temperley 1.
0: Decíamos que va a llegar un momento que algún error va a tener. Justo en el momento que va a cerrar el partido, puso otro marca central, qué sé yo. Las cosas se dan porque se tienen que dar, las cosas se dan porque San Martín fue, las cosas se dan porque encontró ese rebote en Nene Verón y la vuelta a su casa termina empatando.
1: Se nos complicó ver por la humareda que hay en el campo de juego. Fue Nico Castro el que le pega de afuera del área. El rebote lo complica al arquero, a Mastrolia. Muy largo el rebote, profe. Y le dio la posibilidad al Nene Verón. Pedían offside, pedían fuera de juego los hombres de Temperley. Sin embargo, San Martín lo empata. Está parado el partido en este momento. Hay un hombre tirado en el área chica de Temperley. Agus, contame cómo se vivió el empate de San Martín.
4: Impresionante cómo se levantó la gente y bueno, ya lo buscaba San Martín, ¿no? Y bien lo decía, se encuentra el arquero Ezequiel Mastrolia tirado en la parte del arco, ¿sí? El arquero de Temperley.
1: Ya se levantó. Vamos con Agustín Ibarra, ahora sí, siguen los medios. Cuando se vuelve loco Orfila porque sabe que si se juega un poco más, San Martín lo rincona.
0: Sí, claro que sí. Bueno, pero se va a jugar un poco más. Yo creo que si es al revés, en otra situación, tal vez pasa lo mismo, ¿no? Pero bueno, lo importante es que San Martín llegó a base de empuje, llegó a base de esfuerzo, de metal, de flores y de virtudes. Esto encontró ahí ese rebote largo del arquero de Temperley y termina empatando el partido que se lo merecía.
1: Y ahora sí, profe, ensordecedor, ahora sí, como lo que vos estás acostumbrado, como cuando vos eras entrenador, ahora sí el público ya se levanta. Demostrado carácter San Martín con este empate que es más que justo, lo necesitaba. Cuando sigue tirando todavía el arquero de Temperley esperando porque saque el círculo central, el hombre de Temperley, una humareda impresionante, se ve poco.
0: Sí, Londres, estamos en Londres, acá no estamos en San Miguel de Tucumán, estamos en un momento donde la gente explotó de alegría, esa ansiedad y esa angustia que la sacó todo a través del gol. Vamos a ver si tiene tiempo todavía,
1: ¿eh? Hay que ver, porque de los 5 minutos hay 2 y medio que no se jugaron, ¿eh? Vamos a ver qué dice el árbitro del partido, qué dice el juez Benítez, que hace la seña, pero es poco clara. Ahora le preguntan a los hombres de San Martín si pueden ver, teniendo en cuenta el humo. Le dice algo a Alfonso Ferreira, también habla con el Nene Verón, cuando se va a venir el saque del medio recién para Temperley, que se demoró bastante, ¿eh? Demoró bastante, vamos a ver, le dicen un poco más, ya estamos en tiempo cumplido, según lo que él había adicionado en un principio, con el juego parado. Vamos a ver si levanta la chapa o si hay alguna indicación. A ver. Desde ahora se juegan, no sé si 3 más, no se vio por el humo que hay, es impresionante, pero se juegan 2. Estamos adivinando, Radio Continental, pasa el Martín por la victoria, saca Temperley como puede, el pelotazo largo, el golpe de cabeza que intentaba, era justamente el que le quedaba para bajar, pasa el Martín, el pelotazo largo para Dielos, termina rechazando como puede Temperley con lo último. Hay infracción de Dielos y me parece que le saca cartulina amarilla, presentamos la tarjeta en el Radio Continental.
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4: Segunda amarilla para San Martín, es para Diego Dielos, el 9.
1: Perfecto, Agus. Cuando ingresan allí, los médicos para atender a otro jugador de Temperley, por eso va corriendo el Fosa Ferreira todo el campo para decirle al árbitro y hasta